0: euros. Lo que se espera recaudar por la miscelánea y lo que se pierde por los ingresos petroleros, pues vemos que la miscelánea no alcanza a cubrir o a compensar la caída en los ingresos petroleros.
1: Martín Auditorio, finalmente el CIEP alertó que la reorientación del gasto en educación inicial hacia el Sistema Nacional de Investigadores nos puede costar muy caro, ya que esto va en detrimento de la educación y no es una apuesta al crecimiento. Además, alertó que el presupuesto afectará las pensiones del bienestar. Dijo que como están por ley, no pueden desaparecer. Se generan presiones dentro del gasto, además de que no pueden disminuir y tienen que irse actualizando conforme a la inflación. Por ello, indicaron, la cobertura llegó a su tope. No habrá nuevos programas sociales ante el contenido espacio fiscal que tiene nuestra nación. Martín, pues hay algunas valoraciones que se hacen ya de este presupuesto para el próximo año. El reporte que les tengo.
2: Gracias, Ernesto. Y ciertamente la presidenta Claudia Sheinbaum, durante esta semana, una vez que se presentó este paquete económico 2027, justamente dijo eso. No habrá programas sociales. Se tiene, por supuesto, el recurso y el presupuesto para cumplir con los que actualmente están vigentes. Y usted escuchó antier, justamente el miércoles, a el secretario de Hacienda, Edgar Amador, hablando con Alicia Salgado a esta hora, en este mismo espacio, diciendo, tenemos el compromiso de tomar las medidas presupuestarias que permitan mantener el grado de inversión y estamos comprometidos con cumplir la consolidación fiscal, que significa bajar el nivel de endeudamiento de nuestro país con relación al Producto Interno Bruto. Atentos estamos, por supuesto, a esos dos temas de que realmente se puedan cumplir. Un desafío importante, reto finalmente que asume la Secretaría de Hacienda. Le cuento, por otra parte, que el sector privado, agrupado en el Consejo Coordinador Empresarial, se reunió con funcionarios de la Secretaría de Hacienda y autoridades del SAT para abordar el paquete económico y algunos otros detalles. Acordaron establecer mesas de trabajo para analizar los límites a las deducciones fiscales y otras disposiciones incluidas en el paquete. El presidente del CCE, José Medina Mora, señaló que el objetivo es alcanzar acuerdos que permitan impulsar el crecimiento. Esto dijo.
3: Ahorita es con Secretaría de Hacienda, el SAT, los distintos organismos del CCE. Así hemos estado en este diálogo, directamente con Hacienda y con el SAT. Posiblemente participen otros funcionarios. Digamos, aquí lo que le habíamos pedido a la Presidenta es que tuviéramos este diálogo previo al presupuesto para que pudiéramos llegar a un acuerdo de lo que necesita el país y lo que conviene para que se impulse la inversión.
2: Y le comento que el líder de los diputados de Morena, Ricardo Monreal, advirtió que habrá poco margen para modificar el presupuesto 2027, debido a que más del 80% de los recursos ya están comprometidos en salarios, salud, educación, obras y programas sociales. Escuchemos.
4: Yo diría que el 80% o más, indispensable. No hay posibilidades de moverlo. Es un presupuesto realista, pero que está cubriendo lo indispensable para el país y es inamovible en más del 80%, porque son salarios, sueldos, mantenimiento de obras, política social, educación, salud. Entonces es un porcentaje muy pequeño el que puede ser susceptible de movimiento, lo digo con toda responsabilidad.
2: ¿Dónde estaba usted hace 25 años atrás, un 11 de septiembre del 2001, el 11 de septiembre cuando los Estados Unidos sufrió el peor ataque terrorista en los últimos años prácticamente? Recordará usted, Nueva York, el Pentágono, Pensilvania fueron escenarios de justamente ataques en donde cerca de 3,000 personas perdieron la vida. Y así lo recordamos hoy aquí en Enfoque Noticias.
5: Good morning, America. I'm Charles Gibson.
6: I'm Diane Sawyer, and it's Tuesday, September 11th, 2001.
7: Era un martes cualquiera en Manhattan y el otoño daba sus primeros pasos.
8: Uncle Jordan Hintz, he'll return to the court, this time as a Washington Wizard.
9: It is 8 a.m. in Salisbury, North Carolina, 7 a.m. in Chicago, 5 a.m. in Calaveras County, California, where the news is being made on this Tuesday, September 11th.
7: Estados Unidos vivía un día con absoluta normalidad. Nueva York celebraba elecciones primarias y el presidente George W. Bush visitaba una escuela en Florida. Cuando el reloj marcó las 8:46 de la mañana de ese martes 11 de septiembre, 8:46 de la mañana.

0: se detuvo.
1: Just a few moments ago, something believed to be a plane crashed into the South Tower of the World Trade Center.
2: Las Torres Gemelas, un avión se estrelló sobre estas torres.
3: Oh my God. Did you see it? Yes, I saw it. It just blew up. A big explosion. People started running. It was just chaos everywhere.
4: It's in the building.
5: Sí, parece que el avión se estrelló directamente contra el edificio y está dentro del edificio.
0: El grupo terrorista Al Qaeda perpetró el ataque que paralizó al mundo.
6: Suicide, terrorist attack.
7: Oh my God.
8: That looks like a second plane.
9: World Trade Center on fire in New York.
10: The building's exploding right now. You got people running up the street.
11: Okay. Uno de los aviones, el vuelo número 11 que salía de Boston hacia Los Ángeles, fue aparentemente secuestrado y fue dirigido a un blanco específico, las Torres Gemelas de World Trade Center. Pocos minutos después, exactamente 18 minutos, el segundo bombazo se escuchó en la otra Torre Gemela y pocos minutos después se desató un incendio y una explosión en el Pentágono.
12: Today we've had a national tragedy. Two airplanes have crashed into the World Trade Center in an apparent terrorist attack on our country.
0: El saldo, 3.000 personas fallecidas, daños incalculables y una marca imborrable en la historia.
13: The victims were in airplanes or in their offices. Secretaries, businessmen and women, military and federal workers, moms and dads, friends and neighbors. These acts of mass murder were intended to frighten our nation into chaos and retreat, but they have failed. Our country is strong.
0: A 25 años del acontecimiento que lo cambió todo, recordamos el día que transformó al mundo.
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15: Justo era parte de lo que en aquel momento se vivió y que ha cambiado prácticamente desde la forma de viajar hasta las relaciones internacionales de Estados Unidos con los países árabes. Dos datos solamente para tener esta reflexión. Le preguntaba yo dónde estaba usted hace 25 años atrás. ¿Cuánto costaba el litro de gasolina en el 2001? 5 pesos con 59 centavos el litro, 5 pesos con 59 centavos el litro en el 2001. Hoy cuesta 24 pesos. ¿Cuánto costaba el dólar en el 2001? 9 pesos con 32 centavos por cada divisa. Hoy cuesta 16 pesos con 97 centavos, prácticamente pues el doble de lo que costaba un dólar hace 25 años atrás, para tener justamente esta referencia de cómo ha cambiado el mundo, cómo ha cambiado México y, por supuesto, le reitero, la forma de viajar creo que es donde más lo hemos sentido. En otros asuntos, le comento que en México el embajador de Estados Unidos, Ronald Johnson, encabezó, y déjeme retomar este tema del 11S allá en los Estados Unidos. Aquí en nuestro país el embajador Ronald Johnson encabezó una ceremonia conmemorativa por el 11S. Durante este acto destacó la cooperación entre ambos países para proteger a sus pueblos. Situó a los cárteles del narcotráfico en la misma categoría de amenaza que Al Qaeda y defendió la designación de sus grupos como organizaciones terroristas extranjeras. Vaya situación. Vamos a escuchar cómo lo dijo el embajador norteamericano.
16: The world today is different from the world of September the 11th.
17: El mundo de hoy es diferente al mundo del 11 de septiembre de 2001. Las organizaciones terroristas se adaptan, tanto sus métodos como sus redes, pero las organizaciones que utilizan la violencia y la intimidación para aterrorizar a las comunidades e imponer su voluntad mediante el miedo siguen representando una amenaza para las sociedades libres. Por eso el presidente Trump ha reconocido la amenaza que representan los cárteles y los ha designado como organizaciones terroristas extranjeras. No son simplemente organizaciones dedicadas al tráfico de drogas. Utilizan el asesinato, la violencia, la corrupción y la intimidación para controlar comunidades enteras e imponer su voluntad.
15: Y regresamos a asuntos de carácter nacional. La presidenta Claudia Sheinbaum negó que exista una intromisión del Ejecutivo en el INE. Esto tras la presencia de la secretaria de Gobernación, Rosa Isela Rodríguez, en la sesión del arranque del proceso electoral. Ricardo Trejo nos tiene más detalles.
18: Martín, auditorio de Enfoque, hoy la presidenta de la República dedicó parte de la conferencia mañanera que ofreció en Tuxtla Gutiérrez, Chiapas, a diversas problemáticas que se presentan en el INE. Sobre las críticas de que la secretaria de Gobernación, Rosa Isela Rodríguez, haya acudido a la ceremonia de inicio formal del proceso electoral, precisamente a las instalaciones del Instituto Nacional Electoral, la jefa del Ejecutivo Federal aclaró que se trató de una invitación y no es ninguna intromisión del Ejecutivo en la contienda electoral.
4: Pues la secretaria de Gobernación recibió una invitación del INE y fue, pues, como parte del Ejecutivo. Al inicio de la celebración estuvo ahí también la mesa directiva del Senado y de la Cámara de Diputados. No fueron los titulares porque tenían sesión, pero digamos son todos los poderes, también el Poder Judicial, estuvieron invitados, pues como un acto protocolario de inicio de la jornada electoral, pero no tiene nada que ver con un asunto de intromisión.
18: Asimismo, la presidenta Sheinbaum Pardo consideró como de exagerada la propuesta de solicitud de presupuesto del INE para la elección del 2027. Dijo que esta solicitud del INE tiene que ser evaluada por la Cámara de Diputados.
4: Porque hay varias críticas al INE en este momento. Una que desde nuestra perspectiva consideramos que es exagerada, que es la del presupuesto. Exagerada en términos de lo que está pidiendo el INE. ¿Por qué? El INE está pidiendo más de 40 mil millones de pesos de presupuesto para el 2027.
18: También dijo que sería bueno que el INE aclarara el tema de las boletas electorales.
4: Donde ahora están diciendo que las boletas que no se doblen pueden ser consideradas válidas. Cuando desde hace muchos años nosotros mismos dijimos que no deben ser consideradas las boletas que no se doblen porque puede prestarse a un fraude de que se metan muchas boletas al mismo tiempo a la casilla. Parece que lo que resolvió el INE es algo distinto. Tiene que ver con cómo se dobla la boleta, pero sería muy bueno que el INE aclarara exactamente qué cambio en el lineamiento se hizo, porque hasta ahora pues hay cierta confusión.
18: La presidenta de la República manifestó también que el INE debe aclarar el cambio del color rosa para darle certeza precisamente a la contienda electoral.
4: Cambio de color, que también tendría que explicar el INE por qué cambiaron el color. No se entiende, la verdad no tengo información de cuál fue el argumento para cambiar el color del INE previo a la elección, pues ya iniciada la jornada. Entonces sería muy bueno que la presidenta del INE o los consejeros pues aclararan todas estas dudas que se están presentando, pues para que no haya ninguna duda del proceso electoral del 2027.
18: Y bueno, Martín, así se expresó sobre diversos puntos del INE la presidenta de la República. Por el momento, el reporte para el Auditorio de Enfoque. Quedamos al pendiente.
15: Gracias Ricardo por la información. Le agrego uno más. La presidenta descartó que el retiro de una visa estadounidense sea motivo suficiente para impedir una candidatura en las elecciones del 2027. Si un ciudadano mexicano por alguna circunstancia le fue revocada la visa, no sería impedimento para que pueda ser candidato por algún partido. 6:17 p.m. Regresamos.
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23: Les recomiendo mucho la película La Vida de Chuck, una reciente adaptación de una de las historias cortas de Stephen King, publicada en La Sangre Manda, un libro de 2020. La Vida de Chuck está dividida en tres capítulos contados al revés. La historia comienza con el final, un mundo al borde del colapso, y luego se nos presenta a Chuck, un contador que muere de un tumor cerebral, revelándose que su muerte coincide con el principio del fin del mundo, digamos, ¿no? Hay una segunda parte que es, digamos, un Chuck cuando todavía estaba sano, movido por la música callejera, bailaba frente a una multitud, viviendo un gran momento de su vida. Y finalmente, la tercera parte, conocemos a Chuck de niño, enmarcado por la muerte de su hermana que no había nacido y su crianza con los abuelos. Y bueno, descubre un cuarto misterioso donde su abuelo parece tener visiones de muertes futuras, y el mismo Chuck ve a un anciano agonizante que tendrá que ver con su futuro de él.
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15: Son ya las 6 de la tarde con 21 minutos, continuamos con más información. Seguramente usted conoce a alguien y esperamos que no haya sido víctima de algún intento de fraude o fraude a través de aplicaciones, con el argumento de que es un banco, de que es una casa de cambio, de que es alguien que le ofrece un crédito. Estos delitos que desafortunadamente se van presentando, o intentos de delito que se van presentando. Para orientarle justamente, hay un defensor y vamos a conversar con él. Óscar Rosado, él es presidente de la Comisión Nacional para la Protección y Defensa de los Usuarios de Servicios Financieros. Don Óscar, ¿cómo le va? Buenas tardes.
29: Buenas tardes, Martín. Buenas tardes al auditorio.
15: Siempre que converso con usted me da gusto, porque finalmente es información que le acercamos a nuestra audiencia, que pues es víctima o en algunos casos afortunadamente logra detectar y alertarse y evitar ser víctima de estos fraudes, don Óscar.
29: Sí, así es, Martín. Pues el tema es que se ha detectado desde hace algunas semanas que muchas personas, por diversas razones, básicamente porque reciben mensajes, porque lo ven en redes sociales, porque lo ven en SMS, en WhatsApp, por diversos motivos los van llevando de la mano para que bajen aplicaciones. Entonces, bajar aplicaciones, si no es de una tienda autorizada, pues implica riesgos, ¿no? Lo que se ha detectado es que se bajan aplicaciones y estas vienen con virus malicioso, malware, como le dicen técnicamente, y esto es gravísimo porque lo primero que sucede es que tu teléfono, la pantalla se pone en negro y después pues se apoderan de tu celular, lo que implica el control de estas bandas criminales, no tan solo de tus cuentas bancarias, sino de toda la información que contiene un celular.
15: Claro.
29: Correos, fotos, videos, datos personales, contactos. Pues en un celular está prácticamente la vida personal y privada de medio mundo, de las personas, ¿no?
15: ¿Cómo hacerle, don Óscar, para evitar ser víctima de esto? ¿Qué le recomendaría al auditorio, los pasos básicos, digamos, para evitar esto?
29: Básicamente lo primero es, si vas a descargar una aplicación, únicamente realízalo desde las tiendas oficiales, ¿no? Antes de instalar una aplicación, verifica que efectivamente se trata de una institución financiera o comercial, la que te interese, ¿no? La otra es, no descargues por ninguna razón aplicaciones que te envíen por mensajes SMS, correos, WhatsApp y también de redes sociales. Y una última, pero quizás muy importante, si está en tus posibilidades, pues ponle un antivirus un anti-malware al celular. Muchísimas personas tienen antivirus, pero está en su computadora de escritorio o en su laptop, ¿no? Pero creo que hay que pensar seriamente en hacerlo también en el celular. De hecho, venden paquetes que cubren todo, ¿no?
15: Sí. Dentro de las recomendaciones, valdría la pena revisar y actualizar de manera constante nuestros NIPs, ¿no? Nuestros códigos para ingresar a los teléfonos y además aplicar esto que le llaman la doble revisión.
29: La doble revisión y pues otros agregan mantener actualizado el sistema operativo, navegador y aplicaciones, no compartir nunca contraseñas, NIP, pero esto es muy delicado porque si te infectan con un virus, un malware, pues toman control del teléfono. Ese es el tema y por eso sacamos un comunicado conjunto en la Asociación de Bancos de México y Conducef el día de ayer.
15: Sí. Oiga, don Oscar, veían los últimos datos también que presentaron hace algunos meses atrás el número de intentos de fraude y fraudes que se lograron concretar desafortunadamente, que son los adultos mayores y los más jóvenes, ¿no? Las principales víctimas.
29: No, ya no tanto.
15: No, ya no
29: está así. No, el tema ya desde agosto, lo que te puedo afirmar en este año es que eso se modificó. Los que están siendo más víctimas es la población en edad activa.
15: No me digas.
29: Las mexicanas y mexicanos entre 30 y 50 años, que son los que tienen trabajo, o si no tienen trabajo están en la informalidad, pero están activos, venden, compran, reciben nómina, están activos, y obviamente están haciendo transacciones. Sí está creciendo en los jóvenes de la generación centennial, entre 18 y 28, pero el crecimiento mayor está entre 30 y 50.
15: ¿Será que se confían?
29: Es eso, y el tema de la inmediatez, o sea, reciben un mensaje, les dicen que hay un tema de multa de tránsito, de un pedido que va en camino, de que te van a bloquear la cuenta, que el SAT te va a hacer una revisión, y le dan clic, y eso es lo que se llama la inmediatez, o sea, sin pensarlo dos veces, caes en un tema de darle clic, ahí te va a llevar a una liga que quién sabe dónde sea. Esa es una modalidad. La otra modalidad es que te llamen por teléfono, te apliquen ingeniería social y empieces a soltar toda la información.
15: Sí.
29: Y el tercero es el que estuvimos platicando al principio de la entrevista. Sí. Son como las tres cosas que
15: hay que evitar,
29: que más pasan.
15: ¿Qué hay con este tema de las llamadas? Usted me decía, y antes yo me acuerdo, hace seis meses atrás, si uno escuchaba una voz de una persona y de repente como que tenía algún acento de otra zona de la ciudad o de algún estado de la República, colgaba. Ahora ya usan grabaciones a través de inteligencia artificial y con teléfonos que generalmente pues se parecen o son los mismos del banco. ¿Hay que hacer, don Oscar?
29: No, lo que pasa es que simulan que te está hablando de un call center. Entonces son personas que saben cómo operan los call centers, cuáles son los protocolos de atención. Obviamente tratan de no tener ningún tipo de acento, o sea, o acento neutro.
15: Uh-huh.
29: Te empiezan a decir que tienes problemas, que está bloqueada la cuenta, que te van a llevar hacia otra cuenta por tu seguridad, que tienes cargos inusuales. Cualquier llamada de estas, simple y sencillamente, cuelguen y bloqueen el número. O sea, no hay que hacer caso de nada, de lo que te digan, lo que te digan. Se han vuelto muy ingeniosos, ¿no? Puede que te digan, mire, no le vamos a pedir ningún dato. Pero eso es al principio, ya después te van dorando la píldora, como se dice coloquialmente,
15: sí.
29: Te van dando la vuelta. Y te van llenando, generándote miedo, ansiedad, angustia, a que sueltes la información. ¿Por qué el tema del miedo, ansiedad, angustia? Porque bajo ese estado, pues todos los seres humanos empezamos a desconectar la razón y a operar por emoción.
15: Claro. ¿Sirve de algo reportar los números? Si detectamos que esta llamada yo no la reconozco.
29: Por supuesto que sí, sirve okay. Mucho. Nosotros en la página web de Conducef tenemos ahí un apartado donde se puede reportar, perdón, los números que te manden mensajes o que te hagan llamada. En la Conducef tenemos ese servicio. Te doy el dato.
15: Sí.
29: Se llama Consulta y Reporta Números Sospechosos. Entras a la página web de la Conducef, www.conducef.gov.mx, o pones Conducef en un navegador, y ahí hay una cajita color verde que dice consulta y reporta números sospechosos. Puedes hacer dos cosas. Una, consultar números para ver si de quien te llamó es de estos grupos que ya tenemos registrados, que están haciendo actividades ilegales. O bien, nada más consultar, o bien puedes, además de consultar, reportar ese número. Y ahí queda consignado ese número. Llevamos más de 1,000,000 de consultas.
15: No me digas.
29: Y más de 40,000 teléfonos reportados en 2 meses y medio.
15: Qué barbaridad. Entonces sí vale la pena registrar nuestro número, digo, aprovechando el tema, ¿no?, del registro de los teléfonos.
29: Sí, es consultar si el teléfono del que te están hablando anda en caminos turbios. Uh-huh. Y también reportar ese número, ¿no?
15: Claro.
29: Hay quien nada más consulta, por eso hay 1,000,000 de consultas. Y reportes hay más de 40,000 números.
15: 40,000 en 2 meses, me dice usted.
29: 2 meses y medio. Mira, y ni piensen que pueden reportar un número que no corresponda a actividades ilícitas. O sea, hay un mecanismo que filtra que efectivamente estos números sean en las listas y las bases de datos que ya se tienen de números que no están realizando actividades legítimas, ¿no?
15: Bien.
29: Por ejemplo, la cobranza de un despacho de cobranza autorizada es una actividad legítima, ¿no?
15: Sí.
29: Ahora, si te están llamando por publicidad y ya estás molesto por esas llamadas de publicidad de los bancos, pues lo que tienes que hacer es irte a otro registro que se llama el REUS.
15: ¿El de la Profeco?
29: El REUS. No, la Profeco tiene el suyo, pero eso es para actividades mercantiles.
15: Ah, ok.
29: Pero si es un banco, no, en Conducet, se llama REUS, pones en el navegador Conducet REUS, y ahí registras durante 2 años tu número telefónico al que tú no quieres recibir llamadas telefónicas con venta de publicidad o de productos. Esas son actividades ilícitas, pero pues también tienes derecho a decir que no.
15: Que no quieres esa publicidad. Oiga, nos escribe Sara Cruz, nos dice que ella tuvo un fraude con una sucursal bancaria, con un banco, y después de la investigación resultó que ella era responsable. ¿Pueden acudir con usted a la Conducet?
29: A la Conducet, no sé si vive en la Ciudad de México, tenemos 3 oficinas en la Ciudad de México, y también tenemos, por supuesto, la queja por internet, por portal electrónico. Y si tiene alguna duda, pues te puedo dar el teléfono.
15: A ver.
29: Los teléfonos se conducen de lunes a viernes de 9 a 18 horas para atención, dudas, aclaraciones, y ya de ahí ya te pueden decir a dónde tienes que ir y con quién tienes que ir. Son 55 53 400 999. 55 53 400 999.
15: Correcto. Pues, don Oscar, le agradezco mucho la conversación. Seguiremos en contacto porque cada vez nos llaman más y, bueno, vemos en redes sociales quejas del auditorio. Es muy importante su información para orientar a los ciudadanos y evitar que este tipo de delitos sigan prevaleciendo.
29: Gracias, Martín. Muy buenas tardes, buen fin de semana.
15: Igualmente, que la vaya muy bien. Tiene usted, le repito, el teléfono 5553-400-999 para que llame usted a la Conducef si tiene alguna duda, si ojalá que no ha sido víctima de un fraude a través de aplicaciones, a través del WhatsApp. Y lo que decía el presidente, don Oscar Rosado, no descargue ninguna aplicación que le llegue vía WhatsApp o vía Face o vía X. Estas pueden tenerle o generarle muchos problemas. Continuamos.
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15: Seis de la tarde con 38 minutos. La Secretaría de Gestión Integral y Riesgos y Protección Civil de la Ciudad de México nos informa hace unos 10 minutos que se tiene activada la alerta amarilla por intensificación de vientos con rachas fuertes para la tarde y noche de este viernes en las alcaldías Azcapotzalco, Benito Juárez, Cuauhtémoc, Gustavo Amadero, Iztacalco, Iztapalapa, Alcaldía Miguel Hidalgo y Venustiano Carranza. Por ahora no llueve en la Ciudad de México, pero sí hay vientos fuertes de entre 50 a 59 kilómetros por hora, según nos reporta la Secretaría de Protección Civil de la Ciudad de México. Hay que tener atención para, pues, atentos a caídas de ramas, árboles y lonas, objetos en la parte alta de los edificios o de las casas, daños a inmobiliario urbano o de la vivienda. Pide la Secretaría que ponga mucha atención a este tema. Y le cuento que hoy la Bolsa Mexicana de Valores perdió 0.28% en este último día de actividades de la semana. El Nasdaq en los Estados Unidos avanzó 0.91%. El precio del dólar en operaciones al mayoreo cerró esta semana en 16.97, El dólar en promedio en bancos y casas de cambio, 17.40. El euro en los 22 pesos con 45 centavos. Los precios del petróleo, interesante, ¿eh? Mire, escuche usted. El de referencia de Europa cerró en 104 dólares con 47 centavos. El de los Estados Unidos, 99.99 dólares, casi en los 100 dólares prácticamente. Y el caso del petróleo mexicano, que me sigue sorprendiendo, 103 dólares con 7 centavos. Está más de 50 dólares arriba el precio del petróleo mexicano, por lo menos en estos últimos tres días, desde el miércoles, jueves y viernes, se mantuvo arriba de los 100 dólares el barril. Y cuando son las 6 de la tarde, ya con 39 minutos, vamos a conversar con el presidente de la Cámara de Comercio de la Ciudad de México, Vicente Gutiérrez Camposeco. ¿Cómo le va? Muy buenas tardes.
4: Bien, muy buenas tardes, don Martín.
15: Gracias por tomar la llamada de Enfoque Noticias, y creo que es momento oportuno de hacer un pronóstico, don Vicente, de cómo vienen las ventas en estas fiestas patrias. Están a la vuelta de la esquina, ya huele a pozole, podríamos decirlo, en la Ciudad de México.
4: Sí, cómo no, a pozole, a tostadas y a pambazos.
15: A fiesta.
4: Mire, la estimación que tenemos en el área de estudios económicos de la Cámara es que vamos a tener una derrama histórica de 12.170 millones de pesos, que será alrededor del 2.7 superior a la del año pasado, en la misma época. Calculamos que más de 102 mil negocios de la capital del país se van a ver beneficiados.
15: Y creo que a partir de aquí comienza un periodo muy bueno en materia comercial, ¿no? En materia de servicios de en la Ciudad de México, turísticos y de todo tipo, porque después de las fiestas patrias llega octubre, y con esto las fiestas de Día de Muertos, y así nos vamos hasta fin de año, don Vicente.
4: Sí, además vendrá el Buen Fin,
15: ¿no? El Buen Fin, claro, la Fórmula 1.
4: Sí, el viernes, que la Concanaco también promueve mucho. Así es de que sí, ya se seguirán las épocas de consumo, y esperemos, porque además vendrán los aguinaldos, etcétera, y luego las vacaciones, y con ello también una derrama económica, no solamente para el comercio, sino también para los restaurantes y para los hoteles de la ciudad.
15: Claro, el consumo de los mexicanos, lo vemos en las estadísticas, de repente como que el índice de confianza del consumidor que reporta el INEGI sale en tablas, ¿no? Y de repente también los datos del INEGI sobre consumo, ahí los delantad. Pero en general, ¿usted cómo lo percibe? ¿Hay ánimo de los consumidores mexicanos para gastar? ¿Hay ánimo para comprar en estas festividades, por ejemplo, las fiestas patrias?
4: Sí, cómo no. O sea, claro que sí hay ánimo, porque además, pues somos muy mexicanos y muy patriotas. Y bueno, hay algo que festejar, que conmemorar, que es la libertad que los mexicanos disfrutamos a raíz de los héroes que nos dieron esta patria y libertad. Pero por otro lado, independientemente de lo de la ANTAD, pues la ANTAD es importante, pero la inmensa mayoría de el consumidor está en las pequeños negocios. Por ejemplo, las tienditas, en la Ciudad de México hay 100,000 de esas, de barrio, de pueblo, de unidades habitacionales. Esa tiendita que va uno con doña Chonita, son como 100,000, que son infinitamente más que las 5,000 que tiene ANTAD. Entonces, el 80%, por ejemplo, del refresco que las refresqueras, como es el caso de Coca-Cola, desplaza en el país, es por conducto de las tienditas. Okay. El 70% de la cerveza es lo mismo. Entonces, bueno, la ANTAD tiene su mercado, tiene sus cifras, que es, digamos, una clase media, media alta, que además ahora ya se cuida mucho en cuestiones de consumo. Pero la gran mayoría de las mexicanas y los mexicanos, pues seguimos consumiendo en esas tienditas y en esos restaurantes de barrio, en esas fondas maravillosas donde se puede consumir pozole delicioso. Sí. De Jalisco, Estado Guerrero, ¿no?
15: Sí, aquí mis compañeros ya están salivando nada más que les mencioné el pozole. Alguno de ellos agregó el tema del tequila. Oiga, y el tema del comercio informal, ¿no? Que yo entiendo y ha sido tradición en la Ciudad de México que llegan estas fiestas y el comercio informal aparece por todos lados. ¿Cómo convivir con esto? Porque finalmente pues son familias que también necesitan subsistir.
4: Sí, es lo que platicaba con el señor secretario de gobierno, el señor Cravioto, de que el comercio informal le da empleo a las mexicanas y mexicanos, a muchos de ellos, y bueno, pues sí, tiene que llevar pues la manera de comida y de sustento a su casa. Esa es una cosa, pero aquí el tema son los líderes y las lideresas que explotan, así como otros malos funcionarios que están metidos en la corrupción y que pues les deslizan recursos para que les permitan tener más comerciantes de los, digamos, establecidos en el padrón. Entonces, ahí es donde tenemos que atacar a quienes verdaderamente se benefician, que no es ese trabajador que está todo el día para vender 150 o 300 pesos o ganarse 100 pesos, sino todos los líderes que además tienen padrones de 15, 20 mil, hasta 30 mil ambulantes, que de a 20 pesos o 50 es una fortuna diaria y que además corrompen a ciertos funcionarios de los dos niveles de gobierno, ya sea de la alcaldía correspondiente y el gobierno de la ciudad. Pero lo que sí tenemos que combatir a todo es el comercio ilegal. Ese es el que trae productos chinos de contrabando, que además no contratan mexicanas y mexicanos, sino son chinos o migrantes, y que además hay un flujo de efectivo impresionante y que muchos de ellos están hasta ligados con el crimen organizado. Es decir, tenemos que estar denunciando todos los días, porque además siguen, y en Palacio Nacional, atrás pues de la Casa Presidencial, en el Centro Histórico, haya proliferado este tipo de negocios, haciendo una gentrificación y corriendo a las empresas mexicanas que ya tenían 30, 40, 50 o más años ahí, porque llegan y corrompen incluso a los dueños de las propiedades. Ese es el que tenemos exigirle a la autoridad.
15: Corrompen o aprovechan la necesidad de algunas familias para rentar sus propiedades, sus accesorios ahí, accesorias mejor dicho, y si alguien le va a rentar por 10 mil, ellos ofrecen 20 mil, ¿no? Y ya después ya no pagan o van aprovechando ese poder económico con la necesidad que tienen algunas personas.
4: No, hombre, llegan ahí y dicen, oye, ¿cuánto te pagaba? Efectivamente, 10 mil, no, yo tengo 30 mil. Te lo pago por un año de adelantado, te lo doy en efectivo y córrelos, ¿no? Y lo usan de bodegas de puro producto de contrabando ilegal, reetiquetado, que le ponen algunos hechos en México, que lo hacen en bodegas clandestinas, que por supuesto que la autoridad sabe dónde, hombre. Si es que muchos de ellos están coludidos con estos depredadores del comercio formal, que nosotros sí tenemos que pagar impuestos, luz, agua, seguro social, Infonavit, y somos los que genera la riqueza de este país, el pequeño y el microempresario mexicano.
15: Claro, ojalá que hubiera más disposición de las autoridades para apoyar al sector oficial o al sector formalmente establecido, podríamos decirle. Preguntarle también, presidente Vicente Gutiérrez Camposeco, presidente de la Canaco, viene el Buen Fin, ya lo anunciaron, del 13 al 17 de noviembre. ¿Qué tendrían que hacer aquellas personas, aquellos comerciantes que tienen un negocio, que por ahí emprendieron, para afiliarse y participar en el Buen Fin?
4: No, bueno, solamente es meterse a la página de internet, ya sea de la Concanaco o de o de la Canaco de la Ciudad de México, y inscribirse y ofrecer sus mercancías y los descuentos que van a otorgar a propósito, para que aprovechen esta temporada, donde además las empresas e incluso las instituciones del sector público adelantan los aguinaldos para que aproveche la gente y compre ofertas, ¿no?
15: Correcto. Pues le agradezco mucho la conversación. Seguiremos muy en contacto y que vengan buenas fiestas y buenos ingresos para el comercio establecido en la Ciudad de México.
4: Muchas gracias. Muchas gracias y saludos a la audiencia.
15: Que le vaya muy bien. Es el presidente de la Cámara de Comercio de la Ciudad de México, Vicente Gutiérrez Camposeco. Empiezan los buenos meses, los buenos días de ventas y también, ¿por qué no aprovechar las ofertas que lleguen con el Buen Fin? Le comento que con estas fiestas patrias y para reforzar la seguridad en la Ciudad de México habrá alcoholímetro, atención, las 24 horas del día desde hoy 11 de septiembre. Estamos listos justamente para el control de alcoholímetro. Esta información, pues, para que la tome usted en cuenta, porque estará vigente ya desde este 11 de septiembre el alcoholímetro en las 16 alcaldías, las 24 horas del día, y terminará el 20 de septiembre. Esto es solamente por el periodo de fiestas patrias.
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21: Hola Pilar, muy buenas noches, ¿dónde te encuentras?
22: ¿Qué tal Martín? ¿Cómo estás? Buenas noches y a toda la audiencia. Fíjate que en Aguascalientes, porque dentro de un evento que se llama la Feria de la Uva, se está llevando a cabo el concurso de vinos, que en este caso no solamente son de Aguascalientes, sino del altiplano. Y creo que es un evento interesante porque hay, desde luego, junto con ello, todo un apoyo para el campo, evidentemente también para la elaboración. Son catas ciegas, creo que eso es muy importante, tanto de blancos, rosados como tintos. Y los resultados los tendremos hasta el día de mañana, porque nos falta un día de realizar la cata, 200 muestras, y aproximadamente somos un promedio de 10 jurados, entre los que hay sommelier, enólogo. Creo que es importante porque esto abre una puerta, además, interesante, a que los propios vinos de Aguascalientes, que finalmente tienen relativamente poco tiempo de haber incentivado nuevamente esta vocación de la vid y el vino, se pueden medir con vinos de otras, que todos tienen desde luego algunos puntos en común, como puede ser la altura, pero con otros vinos de altiplano. Hasta ahorita lo que tenemos conocimiento es que hay algunos vinos, claro, de la zona de Querétaro, de Guanajuato, de aquí mismo de Aguascalientes, de Hidalgo, de Guadalajara. Así que para el próximo programa les podré estar diciendo cuáles son los resultados y desde luego hacia dónde se orienta esta industria en el caso definitivamente la zona.
21: ¿Hola?
22: Sí, que justamente como estoy en un trayecto a un viñedo, sí. entonces
21: Te escuchamos bien.
22: Ah, perfecto, claro que sí. Entonces creo que es un muy buen ejercicio, desde luego para nosotros, como encargados no solamente de la calificación, sino de la promoción en general del vino, también es un gran ejercicio, incluso el poder ver cómo ha ido evolucionando esta zona. Así que creo que la recomendación es que se empiecen a acercar a los vinos en general de la zona que existe, y muy en particular de Aguascalientes.
21: Y creo que eso ayuda también para que las industrias, en este caso las del altiplano mexicano, Aguascalientes, vayan profesionalizándose, Pilar, si me permite la expresión, y mejorando, ¿no?, para atraer más al consumidor mexicano.
22: Esa es la idea, porque estas valoraciones que se hacen están destinadas tanto para el consumidor como finalmente para los productores, y en ello las observaciones que vamos imprimiendo desde un aspecto técnico hasta de un análisis organoléptico.
21: Claro. El mexicano, el consumidor mexicano de vinos, ¿ya busca a los nacionales o todavía sigue buscando opciones en el exterior?
22: Mira, se siguen buscando opciones en el exterior porque simplemente el mercado aún está dividido en una presencia aproximadamente 75% de vinos importados contra el resto de lo nacional. Pero creo que debemos de favorecer nuestros productos de quizá un poco más nacionalistas, mirar hacia el mercado mexicano. Y es una buena recomendación justo en este mes, ¿no?, que es el mes patrio. Así que sí, yo les sugeriría que empiecen a verlo, que hagan la armonización de su cena del 15, prueben hacerlo con vinos mexicanos y se van a llevar muy gratas sorpresas.
21: Si tuvieras ahorita, y tenemos 2 minutos, Pilar, que recomendar un vino para un pozole, por ejemplo, ¿cuál sería? ¿Rosado, claro, tinto o blanco?
22: A mí me gusta en este caso el rosado porque tiene esa posibilidad de una temperatura que no sea excesivamente fría, sino fresca simplemente. Tiene esa acidez, tiene taninos amables. Y creo que en ese sentido también esta acidez puede ayudarnos con el picante en un momento dado de ese pozole.
21: Claro. Y para el momento del postre, cuando llegue, no sé, pues unos buñuelos, unos churros.
22: Mira, la ventaja es que tenemos algunos vinos de postre en general. Okay. Pero yo creo que aquí la posibilidad de experimentar con los espumosos que hay ya en muchas bodegas de muchas zonas vitivinícolas de México puede ser muy exitoso y me servirá, ¿por qué no?, hacer un brindis por México.
21: Así debe de ser. Pilar Meré, gracias por participar en esta emisión de Enfoque Noticias.
22: Gracias y un saludo a todos nuestros radioescuchas.
21: Que te vaya muy bien allá en Aguascalientes, donde se encuentra nuestra compañera Pilar Meré, sommelier, y todos los viernes a esta hora recomendándole vinos para poder pasar su fin de semana y en esta ocasión las fiestas patrias. Así llegamos al final de esta emisión de Enfoque Noticias. Gracias a nombre de todo el equipo y por supuesto gracias a nombre de Alicia Salgado, titular de este espacio informativo. Le deseamos un buen regreso a casa. Mantenga las dos manos en el volante y afortunadamente hasta ahora sigue sin llover, pero los vientos, ya le informé, van a acelerarse en algunas zonas de la Ciudad de México, sobre todo en el norte de la capital. Soy Martín Carmona, que tenga un excelente fin de semana. Hasta la próxima.
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24: ¿Qué tal, amigos? ¿Cómo están? Me da muchísimo gusto saludarles el día de hoy. Ya es viernes y me encuentro, como ustedes saben, en la ciudad de Madrid. Buenas noches desde la capital de España, un mercado que ha evolucionado muchísimo en cuanto a industria automotriz. Oigan, la razón es que el fin de semana se inaugura el Madrid, esta nueva pista acá en lo que es el Gran Premio de Madrid, que se vuelve a correr. Les voy a dar más información acerca de esta nueva pista. Oiga, ni si visitamos aquí España. Bueno, pues déjenme decirles que la industria automotriz española y la mexicana, pues son más de lo que parecen. La verdad es que, primero, el peso económico en España, la industria automotriz representa alrededor del 10% del PIB. Y bueno, pues hay que contar aquí toda la cadena de proveedores, fábricas, etcétera, cerca del 8 directo, y genera 42 mil millones de euros en impuestos al año. En México, la industria pesa cerca del 4% del PIB nacional, pero más del 20% del PIB manufacturero. Imagínense, 20% del PIB manufacturero, cuando acá en España es el 8%, así es que la industria automotriz para México es muy importante. La economía total pesa más en España, en la fábrica, y pesa más en México, es decir, la economía de España es mayor que lo que México, por todo lo que fabrica.

Hay que hablar de una marca que llegó a México, por cierto, en los 90s. Y bueno, esta marca nació en 1950. Es una marca relativamente nueva contra las japonesas, las alemanas, las americanas. En 1950 se crea como Sociedad Española de Automóviles de Turismo, un proyecto del Estado con tecnología de Fiat en la zona franca de Barcelona. Ahí todavía está la planta, por cierto. En 1957 se lanza el Seat 600 y ese cochecito hizo aquí lo que el Bocho hizo en México, motorizó a un país entero, casi 800.000 unidades. En 1986, recuerden, 1986, año del Mundial, en México Volkswagen tomó el control y en 1993 abrió Martorell. En 2018 creó Cupra, que hoy es la marca que más crece del grupo. Aquí la coincidencia, España tuvo marca propia y la vendió. México nunca la tuvo, pero bueno, tuvimos nuestro Bocho. Los dos somos hoy países que fabrican coches de otras nacionalidades y Volkswagen es el gigante de ambos, Martorell y Navarra aquí y Puebla allá en México. Les doy otro tercer detalle de lo que es España. ¿Se venden coches mexicanos en España? Sí, fíjense que sí. Todos los que vengan a España probablemente pues puedan reconocerlos en la calle. El español sabe y quizás no lo maneja. Miren, por ejemplo, el BMW Serie 2 Coupé está hecho en México. El M2 de BMW también se fabrican únicamente en San Luis Potosí para todo el mundo. El Ford Mustang Mach-E, que se vende en Europa, sale de Cuautitlán, del Estado de México. Y buena parte de los Audi Q5 vienen de San José, Chiapa, Puebla. Aquí en Madrid ruedan coches hechos en México con placa española, como ven. Oigan, hay algunas otras coincidencias que también les tengo del mercado español y que a veces no se tienen. Los dos países tienen a Ford en una planta histórica, Almucefes y Hermosillo, las dos plantas históricas. Los dos están recibiendo la ola china al mismo tiempo, con las mismas marcas, es decir, España y México están recibiendo la ola de marcas chinas como MG, BYD y Chery. Los dos tienen parques vehiculares un poquito más grandes de lo regular. Recuperaron, por cierto, ya ahora el fin de semana, o es otra coincidencia entre los dos, recuperamos el Gran Premio de México hace 10 años y ahora el Gran Premio Fórmula 1, después de décadas fuera, pues está. México en 2015 con el hermano Rodríguez, Madrid este domingo con el Mad Ring. Hasta en eso nos parecemos, no crean, no creen ustedes. Así, la industria española, la verdad es que es una industria pujante en Europa, es una industria que va hacia adelante y bueno, 17 fábricas repartidas por toda España. Cataluña tiene Martorell, la planta de Seat que les hablo, y Cupra, la más grande del país. De ahí salen el Ibiza, el Arona, el León, el Formentor y ahora el Cupra Raval. Está en remodelación esa planta en cuanto a lo que está produciendo, pero va cada día más grande. Navarra tiene Lampden, la planta de Volkswagen en Pamplona. Este año arrancó con el ID Cross y el Skoda Epic. En Valencia tienen Almucefes, la histórica de Ford. Galicia tiene Vigo, la planta más productiva de Stellantis en España, donde se fabrican las furgonetas compactas de Peugeot, Citroën, Opel y Fiat. Y el Peugeot 2008, por cierto, en Aragón tienen a Zaragoza, la planta de Opel Corsa y del Peugeot 208. En Madrid Stellantis fabrica Villaverde. En Castilla y León están Renault, Valladolid y Palencia, y Mitsubishi comparte línea con ellos. En el País Vasco, Mercedes-Benz fabrica en Vitoria las Vito y la clase B y su nueva van eléctrica. Así es que, bueno, pues hay muchísimas plantas aquí. Es mucho lo que se va a Europa de lo que se produce aquí en lo que es España. Fíjense que también la antigua fábrica de Nissan en la zona franca de Barcelona, que cerró en 2021, hoy vuelve a producir coches. Los fabrica Chery, una marca china bajo el nombre de Ebro. Ese es el resumen de la industria española, que pues bueno, en una sola nave cerró una japonesa, pero abrió una china. ¿Cómo ven? Esto es lo que es el mercado español. Y también estamos esta semana que estamos pues celebrando
todo lo que tiene que ver con el Día del Auto Eléctrico. El Día del Auto Eléctrico, amigos, como les decía en la mañana, agradezco al noticiero Enfoque darme una sección todos los viernes que nos pueden escuchar ustedes para hablar de toda la industria, de todo lo que está pasando en la industria automotriz en México a nivel internacional y cómo está cambiando el comercio y pues los números principales de la industria. Hoy les comentaba que AD Thomas

0: fundador de la agencia de medios de sostenibilidad británica, Green TV, pues empieza a celebrar la edición del Día del Auto Eléctrico. Lo lanzó junto con ABB, la empresa suiza de electrificación, entonces patrocinadora de la Fórmula E, imagínense. Y la primera edición fue el miércoles 9 de septiembre de 2020, imagínense. Así es que, bueno, pues no es un día que haya nacido oficialmente con la ONU ni de ningún gobierno, sino una campaña de comunicación digital. La idea era pedir a los conductores un compromiso en línea de que su siguiente auto fuera eléctrico. Y en esa primera edición se sumaron conductores de más de 60 países, Reino Unido, India, Estados Unidos, etcétera, etcétera. Y bueno, pues una campaña que llegó a más de 1.900 millones de personas en el mundo. Eso es lo que se produjo. Y ahora, pues el 9 de septiembre, que acabamos de vivir esta semana, se vivió aquí en lo que es España. Oigan, y por cierto, ¿por qué estamos visitando España? Bueno, sí, vamos a ir a inaugurar y más tarde les voy a hablar de lo que es el Mad Ring. Pero acá nos trajo una filosofía que se llama SMART. ¿Qué es SMART? Las letras es S-M-M-A-R-T. SMART, así se lee. La S es de sustainable, de sustentable. La M de mutable, de adaptación, de mutable, de poder adaptarse. La M, la segunda M, es de multisolución. La A es de ágil, porque tienen respuestas rápidas, ven los mercados, llevan nuevos productos. La R es de confiable, en inglés es reliable. Y la T es de technology. ¿Y quién hace esto? Mazda. Mazda apostó por tener una diversidad de tecnologías, no solamente por quedarse en gasolina o irse 100% eléctrico, sino tener esta filosofía SMART, que de hecho ya ha llegado a México. ¿Y cómo llegó a México? Llegó por parte de la Mazda CX-9 PHEV, que ya probamos por ustedes, una híbrida enchufable. Pero ¿cuál es la traducción real de toda esta filosofía en el mundo que ya llegó a México con esta camioneta? Bueno, la traducción real es que son motores eficientes, que pueden ser mild hybrid, PHEV, autonomía extendida y autos eléctricos puros, según lo que cada mercado necesite y quiera comprar y se pueda vender. La meta es tener 50% menos de emisiones en 2030 y una neutralidad en 2050. 2030, por cierto, está a 4 años modelos de la industria automotriz, no está tan lejos. Y todo esto se vuelca en un nuevo auto eléctrico de Mazda. Sí, eléctrico de Mazda, lo habían escuchado usted, tiene una tecnología eléctrica que ha desarrollado junto con un socio asiático. El Mazda 6e mide 4.92 metros, tracción trasera, 258 caballos. Es, por cierto, este modelo que están lanzando, modelo 2027, y se está estudiando para el mercado mexicano. 560 kilómetros de rango de este vehículo 100% eléctrico y en cargadores de carretera o rápidos del 10 al 80% en 24 minutos. Y en Europa, bueno, pues en Europa está aproximadamente en los 40.000, 43.000, 45.000 euros, depende porque tiene diferentes incentivos en diferentes países. Pero, ¿qué le espera a este vehículo? Miren, este vehículo está siendo estudiado y puede ser que vaya a México. Para Mazda entrar a China hace 20 años, tuvo que tener un socio. Y ese socio se llama una empresa bastante grande de China que se llama Chang'an. Y con esta empresa pudo llevar sus Mazda a China. Y ahora, gracias a esta empresa, puede llevar sus Mazda a muchos países con una plataforma eléctrica desarrollada en el mercado masivo de baterías eléctricas que es China. En Europa lo calibraron aparte. Frenos, dirección y suspensión son propios. Es el primer Mazda de tracción trasera desde 1900, me parece que de 1900, por ahí como de 1999-2000, porque lleva 25 años que no había un Mazda de tracción trasera nuevo. Sí, claro que sí, hay un MX-5 de tracción trasera y hay algunos deportivos que se han lanzado, pero 25 años que un auto nuevo no tenía esto. Además, es un Mazda y es el primer Mazda que tiene un alerón activo heredado de otro vehículo de Mazda que es el 626. Calaveras que guiñan a un vehículo muy deportivo de Mazda que es el RX-7. Y la parrilla ciega, que no deja entrar aire, late. Lleva la carga aerodinámica y además un indicador de la batería. Conectas el vehículo y ahí en la parrilla puedes ver qué tanto se está cargando. Esto se desarrolló en Frankfurt, todo el diseño, y está espectacular. Y no solamente está el Mazda 6e, sino también la CX-6e, que es la camioneta eléctrica, y estas están siendo estudiadas para nuestro mercado mexicano. Imagínense lo que puede llevar Mazda de vehículos eléctricos, y además a un precio muy muy competitivo. Y mire, ya de casi todo lo que se comparte en las plataformas, este es tan específico que solamente comparte los cristales laterales con algún vehículo que puede ser desarrollado en China. Así es que solamente los cristales laterales, todo lo demás es Mazda, el diseño es Mazda, la ingeniería es Mazda, y seguramente cuando vayan a México va a pasar por todo el centro de ingeniería de Mazda para poder ponerlos a punto. De hecho, los deben de estar estudiando. Así es que la tecnología Smart, letra por letra, una pieza es, cada letra significa una pieza específica de lo que es una nueva estrategia para Mazda. 560 kilómetros eléctricos, 20 minutos o menos, cargamos hasta el 80% de la batería, bajamos en la carretera, tomamos un café y seguimos adelante. Imagínense, así es como Mazda está llegando a un mercado eléctrico. Lo está lanzando esta semana en Europa, el auto ya se encuentra a la venta en España y la camioneta va a estar a la venta más tarde. ¿Usted ha comprado un Mazda en México? Seguramente. Es una de las 7 marcas más grandes de México. Mazda está después de las 4 grandes, entre el 5º y el 6º lugar, y Mazda ha llevado una gran producción a México. ¿Puede llevar este vehículo? Pues económicamente seguramente sí lo puede llevar a México. En precio, seguramente tiene costos muy competitivos por pertenecer a toda la vorágine de electrificación que tiene China. Pero es un vehículo totalmente diferente, pero con todo el ADN de China. Por cierto, no tiene tablero, tiene pantallas muy grandes, pero es un vehículo sumamente tecnológico que veremos llegar a México. Ojalá que lo estudien, porque así el sentimiento de manejo que tiene Mazda, pues se puede llevar a la era eléctrica. Yo soy Memo Lira y le transmito desde la ciudad de Madrid, desde un caluroso Madrid que, por cierto, bueno, pues va a inaugurar una nueva pista de Fórmula 1. Pero eso se lo digo durante el programa, y además tenemos a Ana Gaby. Vamos a tener a Paco Márquez con la comparativa del día de hoy. Y le digo a Ana Gaby porque estoy probando con ella, nuestra colaboradora de todos los jueves, este vehículo eléctrico aquí en España, y mañana la tendremos en el programa. Yo soy Memo Lira, esto es Autos al 100 el día de hoy. ¡Arrancamos!
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0: ¿Qué tal, amigos? Regreso con ustedes desde Madrid. El día de hoy, el Gran Circo. Les recuerdo nuestro programa de los domingos a las 6 de la tarde, el Gran Circo. Pues lo vamos a transmitir desde Madrid. Después de la carrera vamos a tener el análisis, lo que pasa en los pits, lo que pasa en el paddock, lo que pasa con los pilotos, cuál fue la estrategia, qué pasó en esa gran curva monumental. Le tengo todos los datos y se los vamos a tener el domingo a las 6 de la tarde. Les puedo decir que Madrid luce la mayor de las emociones del regreso del Gran Premio. En la generalidad, todos los ciudadanos, todo lo que son los hoteles, están volcados sobre la Fórmula 1. No hay hotel, pues, importante de la ciudad que no tenga un lobby adornado con cosas de Fórmula 1. No hay vitrinas dentro de las tiendas que no tengan la Fórmula 1 o que tengan un sitio especial de venta de, ya sea, souvenirs del Mad Ring o de algunos equipos. Hay varias plazas tomadas por los equipos ya desde el martes, desde el lunes, donde han aparecido los pilotos, donde hay coches expuestos en las calles de diferentes escuderías. Y bueno, pues Madrid se está volcando sobre la Fórmula 1. Esto es cuando una ciudad, cuando un país quiere un circuito de Fórmula 1, una fecha en el calendario, la verdad es muy difícil tenerla. Y bueno, lo que en México pasó en 2015 con el Gran Premio de Fórmula 1 allá en el Hermano Rodríguez, está pasando aquí en Madrid. La emoción es mayor, los boletos se han vendido todos, y miren, desde 1981 no había un Gran Premio de Fórmula 1 en esta casa. Al día de hoy es nuevo, además eso es bien importante. Se llama Mad Ring. Así se llama, Mad Ring. O si usted le quiere decir más en español, Mad Ring. Bueno, tiene 5 kilómetros, 416 metros, 22 emocionantes curvas, 2 túneles y una recta de salida donde los monoplazas van a pasar de 320 a 100 kilómetros por hora en la primera frenada. Esa primera frenada del domingo será espectacular. El día de hoy, viernes, ya se vieron corriendo los vehículos y por primera vez los vimos en esa curva que es la Monumental pasar, y bueno, pues caben tres y quizás entrarían hasta cuatro, y los que saben pues dicen que hay muchas líneas de carrera dentro de la misma curva, que por cierto la recta principal es casi del tamaño de la curva. Imagínense, esta curva es enorme, pasas muchísimo tiempo dentro de la curva y además en diferentes alturas. Lo sorprendente, la construcción de este autódromo comenzó apenas el 29 de abril del año pasado, 16 meses para levantar un circuito de Fórmula 1, imagínense. Y bueno, el dato para lo que se piense, Mudring no está en Modmelo ni en un descampado, está pegado al recinto ferial de IFEMA, que es muy famoso para los que han venido a ferias industriales, ferias de diferentes temas aquí en Madrid, a minutos del aeropuerto de Barajas, justo como el de la Ciudad de México, justo el aeropuerto junto al Autódromo Hermano Rodríguez, y además está junto a la Ciudad Deportiva del Real Madrid. Es decir, nuestro autódromo también está en Ciudad Deportiva. Imagínense, ahí compartimos varias cosas. La Fórmula 1, sí, es Fórmula 1 con vecinos. Y bueno, pues Madrid es algo que se va a vivir durante este fin de semana. Tiene muchas curvas y curvas muy importantes. Este autódromo, la verdad es que tiene parte callejero y parte adentro. Es un... pues, ¿cómo les diría? Tiene muchos secretos, porque tiene diferentes curvas y tiene además una inversión que fue muy rápida de poner. Miren, se lo voy a poner rápido. 6 datos sorprendentes de este Mad Ring antes de irnos a corte. Y se los digo rápido. La curva en la Monumental, la curva 12. Ahí estarán todas las cámaras. Hay muchísimas gradas ahí. Y desde la entrada hasta la salida no se alcanzan a ver el uno al otro los fanáticos. Está bautizada así, bueno, obviamente la Monumental, por las plazas de toros. Tiene 24% de peralte. Para dimensionar, hay otras pistas que tienen peralte, por ejemplo la de Sandboard, que se corre o se corrió este año por última vez y llega al 18% de peralte. El peralte es esto que de las curvas que se van levantando conforme va pasando la curva, se levanta y bueno, pues tiene un peralte, y de hecho en ese peralte los pilotos o los volantes de los vehículos casi no tienen que dar la vuelta, solitos se pegan al piso y bueno, pues empiezan a dar la vuelta. Es básicamente una pared de asfalto de medio kilómetro. Además tuvieron que poner todo ese cemento sin que se regara. Es toda una técnica de construcción y se ha visto el día de hoy, viernes, espectacular las primeras pasadas de los Fórmula 1. Después, este autódromo fue ganado por el poderoso, más bien, se lo ganaron al todopoderoso Tilke, el poderoso Dromo, que es una marca italiana. En México está hecho Tilke, el autódromo lo diseñó y lo rediseñó Tilke. Esta pista de 5 kilómetros 470 metros aquí en Madrid, pues Tilke no ganó, la hace la italiana Dromo, que concursó pues con el omnipresente Tilke, que les digo que hizo la pista en México. Así es que fue como un David contra Goliat, pero en versión Fórmula 1. Las velocidades y las frenadas serán brutales este fin de semana. Se espera una vuelta rápida de alrededor de 1.32, máximas de 320 kilómetros por hora, haciéndolo uno de los autódromos más emocionantes de ver velocidad. 4 posibles puntos de rebase y además tiene 10 metros de desnivel. 2 túneles, 2 veces los pilotos pasan por túneles. Sí, pasa por arriba una carretera y bueno, pues ahí son... la verdad, tomas espectaculares. 100,000 boletos ya están vendidas. 100,000 boletos ya están vendidos en entradas de grada. Un impacto estimado a la ciudad de 450 millones de euros y 32% de público extranjero. Es decir, esto está lleno de diferentes personas que vienen de toda Europa y de todo el mundo. Dos datos rapidísimo. Mad Ring se divide en dos zonas separadas, la norte y la sur, que no están conectadas desde el interior del circuito. Es decir, si compraste y tu boleto está en el sur, no vas a poder cruzar al norte, y al revés. Generalmente los autódromos son muy largos como para que el fanático cruce, pero aquí sí están francamente divididos. Hay que recordar que una parte se construyó de la pista y otra parte ya está, y es alrededor de esta IFEMA. Es callejero y es un autódromo hecho, y es la bandera más grande también. En la curva 1 veremos la bandera más grande que ondea en un circuito de velocidad, justo donde termina la recta de 500 metros. Oigan, una construcción récord que se levanta en 13 meses y una buena parte de la obra se hizo pues dentro de un recinto ferial. Imagínense, donde se siguió recibiendo congresos, ferias, eventos durante la construcción. Además, la monumental, como les digo, fue como asfaltar una pared. Exigió dos pavimentadoras de última generación operando sincronizadas. Imagínense eso, amigos, algo poco común en este tipo de infraestructuras. Fueron necesarios 1800 toneladas de asfalto y la ingeniería para que el asfalto, como les decía, no se escurriera por la inclinación. Bueno, pues esta pista será monumental, toda la pista y no nada más la curva. Y así también tenemos una característica que, por ejemplo, en Mónaco, en Las Vegas no se tiene. No tiene alcantarillas. En junio de 2025 se desviaron las redes de servicio, colectores y drenajes para dar una cabida al circuito y no tiene una sola alcantarilla al estar diseñado desde cero el autódromo. Nada de tapas sueltas como vimos alguna vez en Las Vegas o también en Mónaco, que es callejero. Así es que, bueno, pues se va a correr una gran carrera. ¿Y cómo ha quedado, cómo ha quedado el día de hoy? Bueno, pues hemos visto una gran práctica el día de hoy viernes y ahí pues la verdad es que los Mercedes han demostrado superioridad. Apenas son las primeras prácticas, pero hay que decir que los Mercedes están muy fuertes, también los Ferraris y por ahí Max Verstappen en lo que es Red Bull, así es que tendremos un gran premio por parte de ellos. Vamos a ver cómo es que están. Y bueno, como sabemos, el campeonato pues está que arde, el gran circo está que arde y pues Kimi Antonelli va a ver cómo o suma puntos o lo alcanza Russell o Hamilton, porque Russell y Hamilton están empatados. Recuerden, el gran circo se los recuerdo el próximo domingo a las 6 de la tarde aquí en Estéreo 100.1 FM. Vamos a vivir uno de los grandes premios y un gran recuerdo histórico para todos los españoles con esta nueva pista de Madrid, que han luchado muchísimo por ella. Con ello ya tenemos otra similaridad entre Madrid y la Ciudad de México, cada una con su autódromo, cada uno de los autódromos cerca de un aeropuerto, más bien muy cerca de un aeropuerto, cada uno con una gran curva y con grandes zonas de espectadores y cada uno también pues vecino de su comunidad. La verdad es que es la Fórmula 1 con vecinos. Son pistas que están dentro de lo que son las ciudades, aunque son autódromos y no son pistas callejeras. Bueno, pues se puede decir que son la Fórmula 1 con vecinos. Yo soy Memo Lira y el día de hoy en la noche les saludo desde la ciudad, la calurosa ciudad de Madrid, que hemos llegado hasta 36 grados durante esta semana. Vamos un corte, regresamos con ustedes porque ya está listo Paco Márquez. ¿Sabías que Castrol Edge es parte del Audi Revolut F1 Team? 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
4: Amigos de Stereo 100, continúa el partido entre Necaxa y Puebla. De momento no ha caído el gol, pero acciones no faltan en este encuentro correspondiente a la semana 8 de la Liga MX. 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
0: Bien, regreso con ustedes, amigos. Me da muchísimo gusto saludarles desde la ciudad de Madrid. Oigan, Madrid está volcada sobre la Fórmula 1. La Fórmula 1 lo es todo hoy en Madrid. Es sin duda una de las grandes, grandes emociones que está recibiendo el deporte motor madrileño. O bueno, más bien español, porque sin duda está todo mundo viendo lo que está pasando en Madrid. Oigan, déjenme decirles que los Fórmula 1 ya rodaron por primera vez en Madrid el día de hoy, viernes, y bueno, lo interesante es que, bueno, no se tenían ni referencia, ni los pilotos, ni los ingenieros, ni los simuladores con datos, etcétera, y bueno, pues ya se ha corrido ahí. Les voy a dar más adelante todo lo que son los tiempos, las vueltas más rápidas, etcétera, etcétera, pero ya se probó esto. La verdad es que el punto de velocidad máxima está en la curva 4, unos 340 kilómetros por hora, justo antes de la chicana para las curvas 5 y 6, debajo de un paso elevado de autopista. Así, imagínense, se llama la carretera, pasas por abajo de la carretera, es el mejor lugar para rebasar de todo el trazado. Además, bueno, pues ahí le dejo, esto es la Fórmula 1. El día de mañana vamos a poderle llevar más datos, y recuerde que el domingo, sí, el domingo a las 7 de la mañana se corre lo que es la nueva fecha de Madrid en el calendario de la máxima categoría. Le llevaremos todos los pormenores, y bueno, ya traemos nuestra bandera de México para poder apoyar a Checo Pérez, y le voy a llevar toda la emoción durante este fin de semana de lo que se vive aquí en España, junto con los amigos de Mazda y sus autos eléctricos, ¿eh? Porque están, estos autos eléctricos están por todos lados, así como les platicé el día de ayer del Mazda, este Mazda 6E y la CX-6E. Así es que bueno, ya tenemos dos eléctricos de Mazda. Oigan, pero el día de ayer se presentó en tres opciones mecánicas, una a combustión, otra turbo y otra híbrida, la nueva Seltos. Las asistencias avanzadas a la conducción ya están disponibles en todas las versiones, una pantalla central de 27 pulgadas que asombra en este segmento de mercado, el clúster de instrumentos digital de 10 pulgadas enfrente de lo que es el conductor, y además el paquete de diseño X-Line. Le han puesto de todo a esta camioneta, y déjeme le digo las versiones, porque tiene cuatro versiones a gasolina, dos versiones híbridas. Empieza en 500 mil pesos, de ahí se va a 529 mil, poquito más equipada, 554 mil y 619 mil. Es decir, la de gasolina va de 500 a 620 mil pesos, pero la híbrida se sube de 650 a 700 mil pesos. ¿Quién está ahí en la competencia? Y por eso estamos aquí con Paco Márquez, a quien le agradezco que tome el teléfono el día de hoy. Paco, ¿cómo estás? Me da muchísimo gusto saludarte el día de hoy aquí en Autos al 100.
15: ¿Qué tal, Memo? Muy bien, muchas gracias. Con un segmento muy atractivo y el cual, con la llegada de Seltos, todavía se convierte en un segmento más competido de lo que ya tenemos. Es un segmento de mercado que prácticamente estamos viendo renovaciones constantemente, o la llegada de nuevos modelos, y ahora con Seltos creo que también continúa con esa tendencia. Segmento de mercado que es muy atractivo por las dimensiones, porque es el segmento en el que muchas personas lo consideran para su primer SUV, o un SUV ya con buen equipamiento, con buenas cualidades, y por eso es que tenemos tanta competencia aquí en esta parte del segmento de mercado.
0: Este segmento con estas Seltos ha cambiado para siempre, pero déjeme le digo una cosa. Kia Seltos se presenta esta semana, está totalmente nueva. Renault Boreal no tiene ni 4 o 5 meses que la estamos viendo en la calle, y está totalmente nueva también en su versión de gasolina. Hyundai Creta ha sido uno de los mejores cambios que ha habido en el mercado, y sobre todo en la marca Hyundai. Creta ha quedado actualizada, ha quedado con modos de manejo, con modos de tracción. Imagínense, Hyundai Creta también le equiparon con todo. Y luego está una que todo mundo ve, Paco, que es la Volkswagen Taos hecho en México, esta junto con la Nissan Kicks, son las que están hechas en México. Nissan Kicks también presentó un diseño un poquito más cuadradito, muy vanguardista. Quizás es totalmente nuevo, pero quizás ya lleva un poco más de tiempo. Y Mazda CX-30 también juega en este mercado con el diseño y con el signature de Mazda, que es el manejo. Y además tenemos una Chevrolet Trax, que si usted no la ha visto, pues también lleva el diseño a otro nivel dentro de Chevrolet. Es uno de los Chevrolet más vanguardistas que hay en diseño. Así es que, Paco, este segmento, llegando Seltos, ha cambiado para siempre, ¿eh?
15: Claro que sí, sobre todo por estas configuraciones, también con motorización híbrida, las cuales sin duda son una muy buena referencia para considerar, porque mantienen ese beneficio, ¿no?, del obtener un vehículo con una nueva motorización, además de la tecnología híbrida que te permite, bueno, ser más eficiente del consumo de combustible. Y fíjate que justo en este análisis que realizamos de estos 8 diferentes modelos, tenemos 28 versiones, lo cual da cuenta de los diferentes escenarios de equipamiento. Creo que también otra de las grandes ventajas que está presentando Kia con estas Seltos son las 3 opciones de motorización, motor turbo, motor híbrido y bueno, y el motor aspirado naturalmente. Entonces esto creo que le da un muy buen escalonamiento en cuanto a prestaciones y en cuanto a tecnología y equipamiento.
0: Oye, me parece aquí que tenemos que hacer pues una reflexión. Es la primera híbrida en el mercado. Por lo tanto, su competencia en híbrida no está en las demás que hemos mencionado en combustible, porque es híbrida y porque pues el precio se va pues mucho más arriba de lo que es la de gasolina. O si no, mucho más arriba, sí se va arriba, porque de 620 mil pesos sube a 649 y luego a 704 en las versiones híbridas. Yo aquí, quizás la competencia de una Seltos híbrida, y a quien le va a abrir el ojo, es a quien quiera una Sportage híbrida o cualquiera de los que tiene Sportage en híbrido, porque esta camioneta tiene el espacio, tiene lo híbrido, tiene la innovación, tiene el diseño y quizás está compitiendo en una liga mayor de donde sí hay muchas híbridas, como por ejemplo Toyota RAV4, que sí es un segmento superior, pero pues aquí está llegando. Y si nos vamos, Paco, a lo que es la misma marca dentro de la misma distribuidora, pues el cliente va a tener que decidir entre una Sportage híbrida de 799 o una Seltos híbrida de 750. Me parece que ahí está la competencia debajo del techo de la misma distribuidora y en la competencia de Sportage híbrida en otras distribuidoras, Paco.
15: Claro que sí, Memo, y fíjate que eso es algo muy interesante porque justo con este, con el uso de esta plataforma para tener en la motorización híbrida, también algo que trabajó mucho Kia o en el desarrollo de esta plataforma fue precisamente en el espacio interior, en tener un amplio espacio interior para que, bueno, pudieras viajar cómodamente tanto en plazas delanteras como en plazas traseras. Y eso también te hace precisamente el pensar eso, ¿no? ¿Para qué buscar un SUV de dimensiones mayores cuando tienes la tecnología híbrida en este modelo? Entonces creo que eso también es a considerar para quienes estén buscando un vehículo de este estilo. Creo que también si estás en un segmento mayor, pues puedes dar un vistazo o conocer estas opciones, porque créanme que sí, el espacio interior es bastante abundante, bastante amplio, considerando las dimensiones también del vehículo.
0: Yo ya la pude ver, ya pude abrir la cajuela, ya me pude subir en la segunda fila, me pude subir en el volante, etcétera. Es un nuevo producto, es una nueva concepción de lo que es el nombre Seltos. Así es que Seltos híbrida se cuece aparte y quizás está compitiendo contra los un poquito más altos. 15 mil pesos más o menos arriba está también el Niro con el Niro, que es 100% híbrido. Y bueno, pues ahí también puede haber alguna decisión, pero ahí la dejaron y es la primera en este segmento en llegar totalmente híbrida. Pero vamos a gasolina rapidísimo. ¿Dónde empieza el segmento? ¿En qué precio empieza y hasta dónde va, Paco, en los de gasolina?
15: Fíjate que empezamos con esta opción que tiene Hyundai con Creta, alrededor de 450 mil pesos empezamos en este segmento. El grueso del segmento empieza a sobre los 500 mil pesos, pero tenemos este escalón que es un poco más asequible para introducirse al mercado. Y estamos hablando que nos vamos de esos de esos 500,000 pesos hasta los 600,000, 650,000 pesos, que es donde tenemos ya el tope de gama. Entonces, creo que es parte de lo que encontramos en este segmento de mercado. Lo podríamos definir de 500,000 a 600,000 pesos, y ya algunas versiones, como nos ha sucedido en otras comparativas, algunas versiones quedan por debajo y por arriba de este grueso del segmento.
16: Oye, Paco, y en esta comparativa, en cuanto a precio, ¿cómo quedamos en motorizaciones? Porque, pues bueno, ya sabemos que la única híbrida por el momento, pues es la Kia Seltos. Pero ¿cómo quedamos más o menos en motorizaciones dentro de este segmento de mercado?
15: Fíjate que en motores rondamos alrededor de los 150 caballos de potencia, es más o menos la constante, con algunos modelos que por su configuración, pues, bueno, también resaltan en ese aspecto, ¿no? El caso de Mazda CX-30, que ya hemos considerado que Mazda siempre está arriba en cuanto a potencia, 186 caballos de potencia. Y además tiene la versión Signature, que ya se va hasta los 227 caballos de potencia. Pero en lo general de este segmento de mercado estamos hablando de los 150 caballos de potencia. Kia Seltos aquí también destaca y es interesante porque tenemos la opción de entrada con 113 caballos de potencia y la opción ya con esta motorización turbo y 197 caballos de potencia, lo cual también pues resalta en este segmento de mercado.
16: Paco, vamos a hacer una elección de compra en este segmento de mercado. ¿En qué nos tenemos que fijar según tus tablas comparativas? ¿En dónde está la clave para hacer una buena decisión de compra?
15: Pues la clave es el tema del espacio, si es realmente el espacio que estamos buscando, un espacio familiar, ya aquí tenemos un muy buen espacio en ese aspecto. El tema del tren motriz, todos tienen trenes motrices bastante que ya hemos probado, que ya hemos manejado en carretera, en ciudad, y bueno, todos tienen bastante buen desempeño. Tecnologías de asistencia a la conducción, también encontramos muy robusta la tecnología en ese aspecto y encontramos bastantes un muy buen nivel en cuanto a esas tecnologías. Creo que también eso es fundamental, sobre todo porque estamos hablando de que son vehículos que vamos a utilizar pues con familia y para desenvolvernos en ciudad o carretera. Entonces creo que esos serían tres rasgos iniciales para considerar en este segmento de mercado.
16: Eso es lo fundamental. Fíjese bien en el infoentretenimiento, fíjese bien en la capacidad trasera, y algo que vimos durante esta semana que aprendimos con Ronnie Jerusalmi, vea el diseño, el que le gusta la Kia, no necesariamente le va a gustar la Boreal, el que le gusta la Boreal, no necesariamente le va a gustar, pues, las diferentes opciones que hay, el Kicks, etcétera. Así es que vea muy bien, porque este es el coche que va a ver en su cochera, y este sí es personal, este sí lo ve toda la familia, y por la vista entra el amor. Aunque todas las motorizaciones son buenas, algunas, bueno, pues las cajas CVT hay que probarlas. Si usted tiene inquietud de probar una CVT, hay que ver estas CVT, las automáticas, etcétera. Sí, hay que manejarlas, le puedo hablar maravillas de cada una de ellas, porque en este segmento de mercado antes no había tanto equipo y no había tanta seguridad, que ahí la verdad es que ya tiene todo el equipamiento. Paco, pues muchísimas gracias por compartir con nosotros esta comparativa justo cuando Seltos se presenta al mercado mexicano. Paco,
15: por nada, Memo, y sí, es un segmento bastante, bastante interesante y que está creciendo y todavía continuará creciendo.
16: Kia Seltos, Renault Boreal, Hyundai Creta, Volkswagen Taos, Nissan Kicks, Chevrolet Trax, Mazda CX-30, sin duda un segmento interesante. Y hoy la única híbrida pues es Kia, pero déjeme decirle que muchos la van a seguir. Gracias, Paco, vamos a ir un corte. Amigos, regresamos con ustedes.
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0: Bien, y el día de hoy desde Madrid vamos a ir hasta el Valle de Napa. ¿Y por qué estamos allá? Vamos a ir a California, uno de los estados con la escena vintage más importante de lo que es Norteamérica, de autos clásicos, de concursos, de colecciones, etcétera. Y si vamos a ir hasta allá es porque por allá está Fernando Mangino. Fer, ¿cómo estás? Me da gusto saludarte el día de hoy.
26: Igualmente, Memo, mucho gusto saludarte a ti y a todo el auditorio. Desde Napa Valley, efectivamente, por acá estoy en una conferencia de trabajo a la que tuve que venir, pero pues eso se puede combinar perfectamente bien con un viaje ahorita este fin de semana desde Napa hasta San Francisco y a Sausalito, que es lo que es, nos tiene el tour para en los próximos días. Y bueno, pues además, pues tuve la fortuna de poder rentar un Mustang convertible, así que bueno, pues disfrutaremos California, el sol de California y sus bellísimas carreteras y paisajes, pues a bordo de este vehículo, Memo.
0: Oye, pues me parece perfecto, calorcito, convertible, y bueno, pues en una de las zonas donde hay más colecciones, por allá está la colección Keller, ¿no? Por allá donde andas, que hay que decir que esta colección es emblemática de México, porque pues el ingeniero Keller hizo una de las colecciones de Mercedes-Benz más importantes que hay en el mundo, oye.
26: Así es, está aquí muy cerca de San Francisco, en una ciudad que se llama Petaluma, California. Ahí está la colección Keller, y efectivamente, bueno, tenemos oportunidad de visitarla, pero todavía le falta, más o menos en unas 5 semanas tendría que regresar por esta área precisamente y específicamente nada más para poder ir a la colección Keller, la misma que ya conozco, he ido un par de veces, pero bueno, siempre que hay la oportunidad de poderla visitar, pues la aprovecho, porque francamente ver esas obras de arte y automotriz que hay ahí, pues están reunidas como en ningún otro lado del mundo. La verdad es que sí, son oportunidades que hay que aprovechar siempre.
0: Oye, para todos los amigos, que hay muchos mexicanos que vamos a Los Ángeles, hay quien tiene inclusive familia en Los Ángeles, bueno, pues esto está un poco más arriba, pero es una colección abierta, es por invitación, porque muchos de los que nos escuchen, pues quizás tengan hasta un Mercedes, ¿no? Y que quieran conocer esta colección. Por lo que a mí respecta, tengo conocimiento que es bastante complicado entrar a ver esta colección y tendría que ser casi por invitación, casi por el club, que por cierto, aprovecho la oportunidad para agradecerte el haber recibido Autos al 100 el sábado pasado allá en esa gran junta de aniversario del Club Mercedes. Estuvimos muy a gusto con todos los socios, finalmente poniéndole cara al coche, ¿no? ¿De quién es el coche? Pero poniéndole sí. Cara al coche, oye.
26: Pues con mucho gusto de haberte recibido precisamente la semana pasada ahí en la comida anual de aniversario del Club Mercedes-Benz. Pasamos unos ratos muy agradables con funcionarios de Mercedes-Benz de México, desde luego contigo y con todos los demás socios que componen al Club Mercedes-Benz de México. Y bueno, pues celebramos otra vez nuestra amistad, celebramos el hecho de que nuestros autos estén ahí, digamos, de tantos años. O sea, los autos nos unen ya por muchos años a todos los socios. pues ahí en el en tu Mercedes, y sí, fue muy agradable. Y contestando tu pregunta directamente, efectivamente la colección Keller en Petaluma no está abierta al público, así como que cualquiera puede ir a visitarla. Hay que hacer una cita a través de alguien que tenga acceso, como es el Mercedes de México en este caso, pero una persona así normal llegar no es posible visitarla. Por eso es que te digo que ahora que se presenta la oportunidad a través del Club Mercedes para visitarla, pues la aprovecho.
3: Oye, pues me parece perfecto. ¿Aproximadamente cuántos coches tiene la colección de la que nos vas a platicar en unas 5 semanas? Y entiendo que Mercedes-Benz, como corporación mundial, se ha interesado por comprar alguno de esos coches porque son muy interesantes, ¿no?
26: Pues mira, tanto así, no sé si Mercedes-Benz las quiere comprar los vehículos, la verdad es que no lo sé bien, pero lo que sí sé es que Mercedes-Benz en Stuttgart está consciente de que existe esa colección ahí y efectivamente le tienen muchísimo respeto y también aprovechan las ocasiones que hay para visitarlas, para visitarla también las aprovechan. El caso es que vamos a ir a verla en unas 5 semanas y con mucho gusto les reportaré lo que vea por allá. No sé el número exacto de autos, era tu pregunta de ahorita, pero yo creo que existen ahí entre más o menos como 250 autos aproximadamente y están divididos en pabellones que están por la nacionalidad de cada auto, ¿no? Hay un pabellón alemán, un pabellón francés, un pabellón inglés, un americano, como les explicaba yo desde la semana pasada que hablamos del tema, y a mí la que más me llama la atención desde luego pues es el pabellón alemán y el italiano. Son unas piezas bellísimas que en ningún otro lado del mundo hay más que ahí, entonces francamente pues sí, es muy agradable verlas y cada que hay oportunidad pues sí trato de no perderme el poder ir ahí a ver la Keller Collection.
3: Oye, me parece perfecto. Bueno, se las vamos a tener aquí en algunas semanas, amigos. Recuerden que aquí en Autos al 100, en NR RM Comunicaciones, se viven y se manejan los vintage, los autos clásicos. No solamente se tienen en un póster o se tienen como algo que es ajeno a la sociedad, sino es algo que nos está marcando como, pues como los abuelitos o como los automóviles que dieron vida a los que hoy tenemos en las concesionarias para poder comprar, los que están en nuestros garages. Y bueno, pues oye, Fer, te preguntaría, en esta zona donde estás, es pues básicamente la cuna de los concursos de elegancia a nivel mundial, ¿no? Como nos has platicado, se ven muchos vintage en los fines de semana. ¿Cómo es la actividad y la sociedad vintage de por allá? ¿Tienes alguna idea?
26: Sí, efectivamente, acaba de ser hace un mes y piquito precisamente el Monterey Car Week por esta zona la cultura de los autos clásicos está muy arraigada aquí en California y pues vamos a ir por esos rumbos otra vez este fin de semana. La verdad es que este año no pude ir al Monterey Car Week porque tuve un compromiso familiar, que se casó mi hija, y entonces pues no pude ir este año, pero ahorita que ya estoy por acá, pues voy a ir por esos lugares, aunque pues desde luego ya no está el concurso o todos los demás concursos que hay durante el Monterey Car Week ahorita, pues ya ha bajado bastante la actividad de autos clásicos, pero siempre hay desde luego aficionados de aquí de California que van por el US One, que es precisamente lo que voy a hacer yo junto con otros participantes de la convención en donde estamos. Vamos a ir a través de la carretera US One, que es la que pegada al mar, va corriendo pegadita al mar, vistas espectaculares. Ya les tomaré algunas fotos y te las mando por ahí para que nos las vean nuestros radioescuchas. A bordo de estos van otros tres Mustangs convertibles, además del nuestro, vamos 4, así que bueno, pues ahí pasaremos un buen rato viendo las espectaculares vistas del norte de California pegados al Océano Pacífico en la carretera US One.
3: Oye, así es que definitivamente como las cornisas europeas hacia el Mediterráneo, definitivamente la US One es una carretera para recorrer con autos vintage y también para observarlos, ¿no?
26: Correcto, sí, seguramente nos encontraremos varios autos vintage ahí caminando, sobre todo mañana probablemente nos encontremos otros. Trataré de tomarle fotos y a ver si mi esposa, que va de copiloto, bueno, pues también me ayuda para que tomemos fotos de lo que veamos por allá, mi amor.
3: Perfecto, Fer. Oye, pues felicitarte de el aniversario del Club Mercedes en este año, pues que eres colaborador de nosotros ya con muchos años y que has estado con Autos al 100 durante muchos años. Bueno, pues el Club Mercedes reconoce toda tu trayectoria y pues al día de hoy pues eres el presidente del club. Me dio muchísimo gusto estar por ahí. Y sabes que quizás es algo que tú no vivas todos los días, pero el poder conocer a los socios, amigos, es un entusiasmo totalmente diferente. Regreso el fin de semana pasado porque poder conocerlos, por un lado, poder conocerlos y saber cuál es su vehículo y por qué lo compraron y la historia detrás de por qué compró este vehículo, en dónde lo encontró, quién lo renovó, qué le pasó, qué le ayudó al club para poder renovarlo, es una cuestión pues sumamente especial el poder estar ahí. Por eso nos diferenciamos, Fer, y le has metido al programa un gran valor. Porque no solamente el hablar de en qué año y qué traía y cómo era el volante y cómo eran las calaveras, sino es realmente vivirlos y pues personas comprometidas con la afición de los vintage. Es la verdad un gusto poder ponerle, como te digo, cara al coche. Y cuántos coches, oye, la verdad es que hay muchísimos coches clásicos dentro de esta junta, ¿no?
26: Pues sí, le metemos la verdad mucho entusiasmo, mucho cariño a lo que es el Club Mercedes-Benz en México, y efectivamente los socios han hecho una hermandad ahí que, bueno, pues se ve en la unión y en ese compartir de los eventos gratos que han pasado cada uno de ellos a bordo de sus autos clásicos y de lo que han hecho para tenerlos en perfecto estado de conservación y de funcionamiento mecánico, que es lo más importante para gozar un auto, es eso, ¿no? El que sea confiable para poderlo gozar por las carreteras de México, Memo.
3: Pues sí, miren, saqué algunas conclusiones, Fer, y no sé si tú estás de acuerdo, quizás tú sacaste otras, pero si van a entrar a los autos vintage, tienen que tener ciertas características. No entren solos, porque no van a tener quien les dé referencia de dónde componer la parte, quién es el que puede llegar y meterle un taller y poder ayudarles a revivir su coche o a conseguir alguna refacción, alguna parte o algún componente eléctrico, etcétera. No entren si no, pues, tienen cercanos a amigos, pues, que tengan los coches similares a los que ustedes van a tener, o por lo menos de las marcas que, o por lo menos cerca de la marca que, pues, le puede, pues, sacar adelante de esto. El otro, Fer, es tener esta hermandad donde, pues, puedas tener tu vehículo, pero también tener la visión de poder tener los socios que lleguen, que aumenten todo lo que es el entusiasmo por la marca, y sobre todo también, y a eso lo aprendí, el deber de pasar un auto a otra generación, porque finalmente, ¿cuántos autos hay? Y pues no los compramos de nuevos, o sea, los vintage vienen siendo heredados, etcétera. Hay que aprender a heredarlos también, Fer, también eso me di cuenta y entré en varias pláticas ahí, ¿eh?
26: Por supuesto, es como todo en la vida, uno no es para siempre, entonces las cosas materiales aquí siguen y uno pues se va a la espiritualidad, entonces pues tienes que pensar en qué vas a hacer con tus autos aquí, y al igual que con otras bienes materiales que aquí se quedan, pues sí, hay que tener una adecuada planeación de quién va a seguir con esa tradición, quién va a seguir encargándose de esos autos clásicos, ¿no?
3: Perfecto, Fer, pues te agradezco muchísimo, que disfrutes allá donde estás, que disfrutes pues las US One, y te escuchamos aquí la próxima semana. Muchas gracias.
26: Claro que sí, Memo, gracias a ti, a todo el auditorio, un saludo para todos, disfruten sus autos vintage este fin de semana.
3: Fernando Mangino, desde un Mustang convertido en clásico en la US One, dígame usted de dónde escucha eso, y nosotros, bueno, pues aquí en viernes con ustedes, me da muchísimo gusto el haber podido transmitir desde Madrid todo este programa, y el fin de semana, el gran circo, gracias a Pedro, el Magic Amarillo, quien hace posible la transmisión de este programa desde cualquier punto del globo terráqueo, donde haya algo que ver con la industria automotriz, gracias Pedro, y gracias a Lalo en los controles, que dio la vida, muchas gracias. Soy Memo Lira.
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0: Ella es Madonna y Crazy for You en Estéreo 100. 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

0: En Estéreo 100, Melissa Manchester, You Should Hear How She Talks About You, del álbum Hey Ricky, 1982. 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

0: Clemmy Fisher, Love Changes Everything, 1987.
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1: Amigos de Stereo 100, bueno, el partido entre Atlante y el equipo de Pachuca se juega en la cancha del estadio.

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1: 0-0 se mantiene en Tijuana. 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
1: 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Vaya goleada. 3-0. 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
1: Atención, porque hay sorpresa en la frontera.

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0: Continúa el segundo tiempo del duelo entre el conjunto del Atlante y Pachuca. 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
7: ¿Cuánto cuesta?
8: $60
7: Y entonces esta, ¿en cuánto me la puedes dejar?
8: $50
7: Para llevármela así como para animarme.
8: Así es.
7: ¿En $50?
8: $50.
7: Ok, ¿y si te compro dos?
9: ¿Cuántas veces has escuchado esa frase frente a un puesto de artesanías? Parece algo inocente, casi un juego. Pero, ¿alguna vez te has preguntado cuántas horas de trabajo, cuántas generaciones de conocimiento y cuántas manos están detrás de ese alebrije, de ese huipil, de ese barro negro que quieres llevarte por la mitad de su precio? El regateo es una práctica tan antigua como el comercio mismo. En México, tiene raíces profundas. Durante siglos, fue parte esencial de la vida en mercados y plazas. Un diálogo entre comprador y vendedor que iba más allá del dinero para convertirse en un vínculo social. Un acto de convivencia donde ambas partes salen ganando. Un centro de investigación ha estudiado el comportamiento de pequeños negocios artesanales que operan en condiciones de subsistencia y la conclusión es clara. El regateo indiscriminado que antes era juego, hoy tiene consecuencias graves.
10: El proceso es mucho tiempo. Por ejemplo, se tiene que urrir, enrollar el hilo, pero es todo esa mano.
9: Detrás de cada artesanía hay una inversión que no se ve. Horas de trabajo meticuloso, materias primas que cada vez cuestan más y la aplicación de técnicas que son patrimonio cultural transmitidas de generación en generación. Una pieza de barro negro de Oaxaca puede llevar días de moldeado, secado y bruñido a mano. Un rebozo puede requerir semanas en el telar. Cuando regateamos sin considerar eso, no solo minimizamos el valor de un objeto, afectamos directamente el sustento de una familia. Las ganancias del día de un artesano se van en lo básico: comida, salud, escuela, techo. Y los números hablan. Según el INEGI, las artesanías representan casi el 18% del Producto Interno Bruto Cultural de México, la actividad que más aporta a ese sector. Se estima que más de 8 millones de mexicanos elaboran productos artesanales, la mayoría de manos de mujeres indígenas. Sin embargo, el salario promedio de un artesano en 2025 fue de apenas $6,580 al mes. Y el problema es más profundo de lo que parece. Desde hace años, las artesanías se perciben como simples souvenirs, lo que fomenta la búsqueda de precios bajos y desconoce el esfuerzo, la creatividad y el tiempo invertido en cada pieza. El regateo sistemático contribuye a una consecuencia dolorosa. Las nuevas generaciones ya no encuentran económicamente viable continuar con el oficio de sus padres y abuelos. El legado se rompe. La próxima próxima vez que tengas un alebrije de Oaxaca, un rebozo de Tenancingo, un barro de Mata Ortiz o un bordado de Tenango entre las manos, recuerda que no estás comprando un souvenir. Estás sosteniendo siglos de historia, identidad y oficio. La UNESCO lo dijo claro. La artesanía es quizá el sector cultural donde más se percibe la tensión entre economía y cultura. Pregunta cuánto tiempo le tomó hacerlo, qué materiales usó, de dónde viene la técnica. Y antes de pedir rebaja, hazte la pregunta que de verdad importa. ¿Cuánto vale para ti que ese conocimiento siga existiendo? Un guión de Leonardo Santiago con información del portal Ciencia UNAM. Les saluda Mónica Genis.
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15: Aunque es un platillo típico de las fiestas patrias, nunca es mal tiempo para comerlo. Hoy en nuestro platillo sabio nos acompaña la Abue Angie para enaltecer nuestros sabores con un plato que nos aporta proteína, carbohidratos y toda la frescura de las verduras. Estamos hablando del pozole blanco con salsa de chile de árbol. Tome nota.
16: Nietecitas y nietecitos, bienvenidas y bienvenidos a Revista del Consumidor Radio. Soy su abue Angie y hoy en el platillo sabio los voy a consentir elaborando un platillo tradicional con ingredientes de temporada de nuestro campo mexicano. Un delicioso pozole blanco con su respectiva salsa. Los ingredientes que vamos a necesitar para el pozole son 1 kilogramo de maíz pozolero precocido, 2 cebollas blancas, 2 cabezas de ajo grandes, 1 kilo de carne de puerco en trozos, 1 kilo de retazo de pollo, 3 cubos de consomé de pollo, sal de grano y 9 hojas de laurel. Para la salsa, 6 chiles de árbol del que pica, 12 chiles de árbol del que no pica, 2 dientes de ajo, 2 jitomates, 3 cucharadas de vinagre de manzana, sal molida y orégano. Para acompañarlo, col, orégano, rábanos, limones y tostadas. Vamos al procedimiento. En 3 ollas grandes ponemos a hervir suficiente agua y agregamos a una de ellas el maíz pozolero. Para dar sabor, cocemos el maíz con hojas de laurel, un cubito de consomé de pollo y sal. Además, agregamos 5 dientes de ajo y una cebolla previamente licuados y dejamos cocinar hasta que el maíz reviente. Colocamos en una de las otras 2 ollas el pollo y en la otra la carne de cerdo. En cada una agregamos 3 ajos, media cebolla, 3 hojas de laurel y sal. Tapamos y dejamos que cueza aproximadamente durante una hora. Una vez que todo se haya cocido, vertemos el caldo de puerco, el caldo de pollo y la carne a la olla donde está el maíz. Por último, lo dejamos hervir 5 minutos para que se mezclen los sabores y listo. Para la salsa, licuamos los chiles, el jitomate, los dientes de ajo, el orégano, el vinagre de manzana y la sal. Debemos estar atentos para quitar la espuma que se pueda formar. Para su emplatado, servimos el pozole bien caliente y lo acompañamos con carne deshebrada, col, rábanos, cebolla, orégano, limón, la rica salsa de chile de árbol y tostadas. ¡Y listo! Así de fácil es preparar nuestro pozole, nietecitos. Recuerden que el platillo sabio Profeco, además de tener buen sabor, es muy fácil de preparar, aporta un balance nutricional y rinde para varias porciones. Anímense a prepararlo y cuéntenos en nuestras redes sociales cómo les fue, nietecitas y nietecitos. No olviden que también pueden ver esta receta en el canal de YouTube Profeco TV. Soy su abue Angie y me encantó compartir esta receta con ustedes en Revista del Consumidor Radio. ¡Hasta la próxima!
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3: 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Aunque es un platillo típico de las fiestas patrias, nunca es mal tiempo para comerlo. Hoy en nuestro platillo sabio, nos acompaña la Abue Angie para enaltecer nuestros sabores con un plato que nos aporta proteína, carbohidratos y toda la frescura de las verduras. Estamos hablando del pozole blanco con salsa de chile de árbol. ¡Tome nota!
4: Nietecitas y nietecitos, bienvenidas y bienvenidos a Revista del Consumidor Radio. Soy su Abue Angie y hoy en el Platillo Sabio los voy a consentir elaborando un platillo tradicional con ingredientes de temporada de nuestro campo mexicano. Un delicioso pozole blanco con su respectiva salsa. Los ingredientes que vamos a necesitar para el pozole son 1 kilogramo de maíz pozolero precocido, 2 cebollas blancas, 2 cabezas de ajo grandes, 1 kilo de carne de puerco en trozos, 1 kilo de retazo de pollo, 3 cubos de consomé de pollo, sal de grano y 9 hojas de laurel. Para la salsa, 6 chiles de árbol del que pica, 12 chiles de árbol del que no pica, 2 dientes de ajo, 2 jitomates, 3 cucharadas de vinagre de manzana, sal molida y orégano. Para acompañarlo, col, orégano, rábanos, limones y tostadas. Vamos al procedimiento. En 3 ollas grandes ponemos a hervir suficiente agua y agregamos a una de ellas el maíz pozolero. Para dar sabor, cocemos el maíz con hojas de laurel, 1 cubito de consomé de pollo y sal. Además, agregamos 5 dientes de ajo y una cebolla previamente licuados y dejamos cocinar hasta que el maíz reviente. Colocamos en una de las otras 2 ollas el pollo y en la otra la carne de cerdo. En cada una agregamos 3 ajos, media cebolla, 3 hojas de laurel y sal. Tapamos y dejamos que cueza aproximadamente durante 1 hora. Una vez que todo se haya cocido, vertemos el caldo de puerco, el caldo de pollo y la carne a la olla donde está el maíz. Por último, lo dejamos hervir 5 minutos para que se mezclen los sabores y listo. Para la salsa, licuamos los chiles, el jitomate, los dientes de ajo, el orégano, el vinagre de manzana y la sal. Debemos estar atentos para quitar la espuma que se pueda formar. Para su emplatado, servimos el pozole bien caliente y lo acompañamos con carne deshebrada, col, rábanos, cebolla, orégano, limón, la rica salsa de chile de árbol y tostadas. ¡Y listo! Así de fácil es preparar nuestro pozole, nietecitos. Recuerden que el platillo sabio Profeco, además de tener buen sabor, es muy fácil de preparar. Aporta un balance nutricional y rinde para varias porciones. Anímense a prepararlo y cuéntenos en nuestras redes sociales cómo les fue, nietecitas y nietecitos. No olviden que también pueden ver esta receta en el canal de YouTube Profeco TV. Soy su Abue Angie y me encantó compartir esta receta con ustedes en Revista del Consumidor Radio. ¡Hasta la próxima!
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3: ¿Cuántos frascos tienes en tu baño que compraste porque a alguien te los recomendó, porque salían en un video o porque la etiqueta prometía milagros? Cremas, sueros, ácidos, jabones con nombres que suenan a clase de química, pero ¿alguna vez te has preguntado qué hay realmente dentro de esos frascos y si de verdad le sirven a tu piel? Hoy vamos a hablar de la ciencia que está detrás de tus cosméticos. Lo primero que hay que saber es que los cosméticos no son exclusivos para mujeres. Hoy existen productos para todo mundo. Shampoos especiales para hombres. Gel de limpieza para bebés. Desodorantes para piel sensible. Esmaltes de uñas. Cremas antiarrugas. Y detrás de cada uno hay una disciplina científica llamada química cosmética. Química cosmética. Que se encarga de formular productos para limpiar, proteger y mejorar el aspecto de la piel. El cabello, las uñas y los labios. Para formular un cosmético se necesita saber de anatomía, fisiología, química y hasta microbiología, porque hay que garantizar que el producto no se contamine con bacterias, mohos o levaduras. Un cosmético mal formulado no solo no funciona, puede dañarte la piel. Y aquí es donde entra la parte que todos quieren saber, los famosos ácidos. Pero antes, un dato clave. A partir de los 25 años, tu piel empieza a producir menos colágeno, la proteína que le da firmeza y elasticidad. Por eso, aparecen las arrugas. La piel pierde su capacidad de retener agua. Saber esto te ayuda a entender para qué sirve cada producto. El ácido salicílico se usa para tratar el acné. Reduce los poros y tiene efecto antiinflamatorio, pero puede irritar y aumenta la sensibilidad al sol. Así que si lo usas, bloqueador obligatorio al día siguiente. El ácido glicólico exfolia. Ayuda a retirar células muertas, aclara manchas y suaviza arrugas. Pero en exceso o en piel sensible, puede causar irritación. Y el ácido hialurónico, este que está de moda, es un polisacárido que evita que la piel pierda humedad, mejora su elasticidad y disminuye líneas de expresión. Pero ojo, en exceso puede provocar el efecto contrario. Entonces, ¿cómo elegir bien? Primero, conoce tu tipo de piel o cabello. No te guíes solo por recomendaciones, porque si no tienes la misma dermis o el mismo sistema capilar que quien te invitó a probarlo, puedes llevarte una mala experiencia. Segundo, lee la etiqueta. Busca que diga dermatológicamente probado y libre de crueldad animal. Además, revisa que no contenga algún ingrediente al que seas alérgico. Y tercero, evita productos importados de manera ilegal, porque no cuentan con garantías sobre sus ingredientes. No tienen estudios que avalen su calidad y podrían ser dañinos para tu salud. Que sea bonito y barato no significa que sea seguro. Tu piel es el órgano más grande de tu cuerpo y el primero que da la cara por ti todos los días. Merece que lo que le pongas encima tenga ciencia, no solo mercadotecnia. Así que la próxima vez que estés frente al espejo con un frasco en la mano, hazte la pregunta que importa. ¿Esto de verdad es para mí? Con información de la doctora María Guadalupe Nava Arzaluz, de la FES Cuautitlán de la UNAM. Un guión de Leonardo Santiago, con información del portal Ciencia UNAM. Les saluda Mónica Genis.
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1: Hello, sábado 12 de septiembre, completamente en vivo en Weekend Joyride a través de Stereo 100. Pregunta, con una pregunta vamos a iniciar este programa. ¿Saben quiénes son como individuos? ¿Sabes quién eres realmente? Porque déjenme les digo algo, pueden pasar los años y sí, tú crees conocerte, pero te digo algo, te equivocas. Convives contigo mismo día con día, pero no has aprendido a observarte y a descubrir quién eres realmente. Porque a lo largo de tu vida te has definido un sinfín de veces creyendo ser tú esa imagen que creaste, pero a base de prototipos efímeros. Lo que ves, lo que te atrapa, lo que compras. O sea, ¿quién eres? ¿O qué te vendo? ¿Te consumen o consumes? Descúbrete y sé ese que no eres. Más bien, eres parte del mercado global en ese va y ven del control absoluto. Ahora te pregunto, ¿te gusta sentirte dominado? Creyendo saber quién eres, pero realmente no eres nadie. ¿Y sabes por qué? Porque has sido encerrado sin derecho a nada, sin derecho a ser tú. ¿Hasta cuándo vas a permitir ser el hermoso títere sin voz y sin identidad? Mejor sé tú. En tu propia esencia, sé tú en tu propio planeta. Sé tú, decide y actúa. Te dejo con eso. Iniciamos con música para tus oídos. Es Weekend Joyride en Stereo 100.

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Mañana rica de sábado, escuchamos a Maroon 5 con This Love, y que sí, efectivamente, lo saben, Maroon 5 estará en concierto en la Ciudad de México, y ya en unos días, en unas semanas, o sea, prácticamente rapidísimo, y es una muy buena noticia que recibimos esta semana. Maroon 5, Ciudad de México, Estadio Alfredo Harhelú, el 30 de septiembre. Ok, así es que vamos a estar ahí, estén al pendiente, por favor. También va a estar en Monterrey el 3 de octubre en el Estadio Borregos. Y bueno, hoy es cumpleaños, hoy es un Happy Birthday to You. Escuchen la música de este señor, por Dios, que nos ha hecho llorar, nos ha hecho sentir el amor con esa voz tan impresionante que impacta, y que sobre todo con esa voz decirle a una mujer, I love you baby, es derretirse completamente. Sí, efectivamente estoy hablando del señor Barry White, justamente 12 de septiembre de 1944, cumpleaños. Hoy, Happy Birthday to You. Gracias mi querido Barry White, porque en verdad nos ha regalado una música exquisita, escuchen eso, Never Never Gonna Give You Up. No, no, qué cosa para derretirse, y un vinito, ¿por qué no? Dios mío, hasta el agua se va. Ok, por otro lado, otro de los grandes que desafortunadamente se fue, el mejor baterista para mí, sí está John Bonham de Led Zeppelin, pero el señor Neil Peart de Rush, por Dios, hay que ponerse de pie, que nacieron 12 de septiembre de 1952, y estamos escuchando algo de Rush. Lamentablemente se nos ha ido, pero ha dejado mucho, mucho ese profesionalismo, esa pasión, ese talento que tenía el señor Neil Peart. Dos compañeros, uno Barry White, el otro Neil Peart. Más música para tus oídos, Donna Lewis con I Could Be The One. En este

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Obra de arte total y absoluta de 1973, Billy Joel, Piano Man, es el clásico de Stereo 100. Y justamente también de Billy Joel estamos escuchando New York State of Mind, que nos remonta a esa hora, que eran las 7:46 de un martes 11 de septiembre del 2001. Sí, tras 25 años, que parece que fue ayer, de ese cobarde atentado donde mucha gente inocente perdieron la vida. Sí, sacrificados totalmente por los intereses de las grandes esferas. Sí, porque no hay que querer tapar el sol con un dedo, lo mencionó Roger Waters. Se los comentaba justamente la semana pasada, ¿no? Sobre la conspiración del 11 de septiembre. Y es que, por Dios, o sea, no podemos cegarnos ante una situación de esas. Es triste y lamentable y realmente da mucho coraje. Y sí, efectivamente, en los Estados Unidos ayer, pues, recordaron a cada una de las personas en las Torres Gemelas, en los aviones que perdieron la vida. En fin, fue mucha gente. Muy, muy triste esta situación que siempre va a estar en nuestra memoria, lamentablemente recordando a esas personas que sin deberla, sin temerla, pagaron los intereses estúpidos de las grandes esferas. Y por ahí Jorge Roldán, un mexicano, que fueron de los primeros en ayudar ahí en la zona cero, ese 11 de septiembre, y fue uno de los tantos migrantes indocumentados que estuvieron ahí presentes. Jorge Roldán hizo el trabajo sucio ahí en la zona cero, y bueno, en las semanas posteriores, buscar víctimas enterradas, limpiar, retirar escombros, y muchos de los trabajadores eran migrantes indocumentados, y un gran número de ellos se enfermó gravemente después, sí, pasando el tiempo, sufrieron trastorno de estrés postraumático y también enfermaron físicamente, porque algunos de los escombros estaban muy contaminados y apenas había medidas de seguridad laboral. Jorge Roldán, bombero, y ahora, hoy día, tiene un estatus de residencia segura, pero hasta el día de hoy sufre las consecuencias de su trabajo en ese momento ahí en la zona cero, y él quiere continuar con la lucha para que reconozcan a los sin papeles que trabajaron ese 11 de septiembre. Como ven, historias muchas. Lamentamos este suceso. Vámonos con más música. 8:47 es Weekend Joyride en Stereo 100.

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Es Weekend Joy Ride en Estéreo 100, 100.1, siempre contigo. Y sí, estábamos recordando, porque como platicamos hace un rato, parece que fue ayer y ya pasaron 25 años. Y es increíble que las imágenes todavía las tenemos grabadas en nuestra mente de ese atentado tan cobarde, como les comentaba hace un rato, y que el mundo quedó choqueado y estuvimos indignados. Pero ¿cómo el rock respondió a los atentados del 11 de septiembre, tras un cuarto de siglo, pues sí, a 25 años de los atentados? Diversas figuras del rock articularon respuestas colectivas centradas en el apoyo a las víctimas y la reconstrucción civil. Por ejemplo, Bruce Springsteen canalizó el impacto del suceso en el álbum de estudio de Reason, editado en el 2002, con piezas extraordinarias que se los recomiendo mucho, porque es un álbum, de hecho, como les comento, dedicado a esta triste situación, de una forma directa a la brigada de bomberos y rescatistas. Por otro lado, Paul McCartney presenció los ataques aéreos desde la pista del aeropuerto John F. Kennedy, allá en Nueva York, y promovió de inmediato a la organización The Concert for New York, el recital, que fue efectuado el 20 de octubre del 2001 en el Madison Square Garden. Ahí estuvo David Bowie, The Who, Eric Clapton, Mick Jagger, Keith Richards. Realmente gente importante que se unió para esta causa. Pues sí, mucha gente unida por estos hechos tan tristes. Pero de alguna manera, pues ahí está la música y el poder que tiene la música, ¿no? Grandes artistas se reúnen y vamos a hacer algo, vamos a dedicar a la gente que estuvo ahí, como les comentaba, de Jorge Roldán, y así como él, muchas personas que pues realmente no tenía nada que ver, pero sin embargo, es ese sentido de humanidad, el amor, el respeto, el amor a la misma gente, aunque no la conozcas, pues hizo que todos se solidarizaran, se unieran, unieran fuerzas y ayudar de una u otra manera. Y la música siempre está presente ahí, con grandes monstruos como los que ya mencioné y que hicieron producciones dedicadas justamente a toda esta situación tan lamentable que se diera hace 25 años. 9:05, vamos con más música. Es Weekend Joy Ride a través de Estéreo 100.

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Buena música en este sábado si vas manejando o si en tu mente está la party para el día de hoy. Information Society con Thing. También escuchamos a Foreigner con Say Will. Tenemos 18 grados centígrados en esta mañana cuando son las 9:25. Y sí, Martín Hernández y un servidor Sahel Ochoa completamente en vivo a través de la magia de la radio en Stereo 100.1. Siempre contigo, Weekend Joyride. En vivo. Y eso nos encanta. Perfecto. Hay una canción de Pink Floyd que se llama... Ay, esta canción que me encanta. Se me fue ahorita el nombre. Welcome to the Machine. Sí, Welcome to the Machine, que es una canción muy profunda, muy alucinante, en donde justamente nos habla sobre el hombre, sí, hoy día, sobre las máquinas, o sea, en qué nos hemos convertido, o ya, prácticamente es un hecho, ¿no? Somos un instrumento que encerramos dentro de sí un solo mecanismo, y esto para llevar a cabo ciertos movimientos determinados. Y justamente eso nos hace máquinas, ¿sí? Máquinas programadas, pero no por nosotros mismos. Más bien, el ser humano es manipulado, sí, somos manipulados. Y eso nos convierte en gente que actuamos sin reflexión, y eso está delicado. O sea, habrése visto primero el acto, luego la conciencia. ¿Cómo? O sea, ¿están de acuerdo? Somos programables, tristemente, y peor aún, desechables cuando ya nos servimos. Y esto para controlar intereses, sí, pero ajenos. No intereses de nosotros mismos, no. Más bien intereses ajenos. Somos uso figurado. Es decir, personas que actuamos de forma mecánica, donde no pensamos, ni siquiera existe voluntad propia. Máquinas abstractas, totalmente. Máquinas abstractas, ¿ok? Donde nuestra esencia como seres humanos ha desaparecido. ¿Están de acuerdo en ello? Sí o no. 55-516-6110, la línea telefónica. El WhatsApp 55-5506-4113. ¿Hasta dónde nos han llevado? ¿En qué nos estamos convirtiendo? Es una realidad porque es lo que justamente palpamos hoy día. Más música para tus oídos, pero no se pongan tristes porque todo tiene solución, menos la muerte. Así es que simplemente hay que despertar, brothers. Más música es Weekend Joyride a través de Estudio 100.1. Siempre contigo. Y esta rola que va justamente para cada uno de nosotros como seres humanos, Losing My Religion, R.E.M. en Weekend Joyride.

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Este señor que acabamos de escuchar, sí, lo vamos a tener los días 2 y 3 de octubre, aquí en esta caótica y bella Ciudad de México, en el Estadio Azteca, ahora llamado bajo el nombre de un banco, pero es lo de menos, el señor Elton John en vivo, en concierto, una leyenda, Mr. Elton John, una leyenda que se despide con grandes canciones, con creaciones increíbles al lado de Bernie Taupin y con esa mágica interpretación y ese sentimiento que siempre Elton John le ha dado a sus obras, realmente ha sido grande y por eso lo hace una leyenda y lo vamos a tener en la Ciudad de México. Así es que vamos a estar ahí, Stereo 100 nos lleva al concierto de Mr. Elton John. Lo único que tienen que hacer es registrarse en StereoCienDigital.mx, ¿ok? Es nuestro sitio web, StereoCienDigital.mx. Se adentran, se registran y llenan el cuestionario y ya están ahí con el primer paso por delante, ¿ok? Bueno, pues vamos a platicar rápidamente sobre esta situación que él estaba compartiendo hace un rato, que como seres humanos de repente pues dejamos de sentir y dejamos de ser nosotros mismos. Y algo, les voy a compartir algo de una persona que me escribió y que lo platicamos, me dijo adelante a él, no tengo ningún problema, obviamente vamos a omitir su nombre, pero que justamente es un ejemplo en donde nosotros como seres humanos llegamos a perder nuestra identidad, ¿no? Nos hace ser ajenos a nosotros mismos, perdemos esa identidad. Y esto que los voy a compartir es sobre pues ese tema que todos hemos pasado cuando alguna vez llegamos a perder a nuestra pareja, y nos duele hasta el alma. ¿Y qué es lo que sucede? En pocas palabras, dejamos de vivir y entramos en un mood de estoy muerto en vida, no quiero comer, no duermo, no me concentro, estamos perdidos. ¿Están de acuerdo? Y sí, esa parte del amor es muy bonito. Qué extraño es una persona, muchas veces te acostumbras, ¿no? Y eso también, pues bueno, el estar ahí como que es que no puedo vivir porque me haces falta, pues está mal. Y justamente dejaré de comentar de mi parte y les voy a compartir este rollo. Amigo, buen día, discúlpame, tengo una recaída fatal, estoy haciendo malabares entre el corazón y el cerebro. La máscara que uso para salir al mundo se me está cayendo a pedazos. No quiero pensar, no quiero estar en ningún lado, no quiero nada, hoy no quiero nada. Tú eres la única persona, como amigo, en quien confío. Nadie recibe la transcripción de mi estado mental aparte de ti. Una enorme disculpa por eso. Me pesa el pecho, me duele respirar. Sé que estaré mejor. Estoy seguro. Pero hoy no estoy seguro. Imagínese nada más. O sea, por una parte lo sabes que estás mal, que te estás perdiendo, pero sabes a la vez que vas a recuperarte. Eso es bueno. Pero mientras tanto estamos perdiendo vida, tiempo, esfuerzo, personas, el hecho de que conozcas a más gente cuando nos encerramos en ese mundo de no poder respirar, ni comer, ni dormir, ni vivir por un ser humano. ¿Creen que nos merecemos eso? Más música para tus oídos. We Can Joyride a través de Stereo 100.

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Son las 10 de la mañana con 2 minutos y tenemos otro cumpleañero. Happy birthday to you. Sí, y él es el señor Michael Bublé. 9 de septiembre de 1975, él nació en Canadá y realmente una voz exquisita y que sobre todo nos hace recordar esas canciones, esas bellas obras de arte, unas canciones musicales realmente exquisitas de Michael Bublé, interpretadas, covers por supuesto, que en verdad nos llena de magia y encanto. Él ya traía la música, a los 16 años empezó cantando en centros nocturnos, en clubs, iba de bar en bar impactando con su voz y regresándonos a esa música tan exquisita, obviamente a su propio estilo. Un día él estuvo en una boda y bueno, ahí cantó y fue pues a la hija, quien estaba casando en ese entonces, era la hija del ex primer ministro de Canadá, Brian Mulroney, y ahí conoció a David Foster, quien fue su promotor y su productor, y con él pues realmente tuvo un éxito total, un éxito increíble. Sí, efectivamente, en el año 2000 cantó en esta boda, estaba haciendo memoria, y sí fue exactamente del primer ministro Brian Mulroney, y tuvo un contrato discográfico en esta dicha boda. Conoció a ese gran promotor, al productor y músico también David Foster, quien lo llevó al éxito. Lanzó su álbum debut homónimo en el 2003 y alcanzó la fama mundial definitiva con su disco It's Time en el 2005. Michael Bublé en Estéreo 100 en su Happy Birthday to You, 9 de septiembre de 1975, hace unos días. Ok, pues recordando a Michael Bublé y sobre todo celebrando su cumpleaños. Más música en Estéreo 100, 10 con 4, es Weekend Joyride.

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Fresco, fresco Talking Heads, The Must Be The Place. La canción también You Took an Angel of Harlem. En esta mañana, 10:23, tenemos 19 grados centígrados en este sábado rico. Y bueno, el destino weekend no va a ser a, no sé, ni a Cuernavaca, ni a Toluca, ni a Querétaro, ni a tantos lugares tan hermosos y mágicos que tenemos en nuestra bella República Mexicana, que por cierto mañana vamos a estar hablando de una manera muy diferente y muy profunda de nuestro México, pero eso va a ser mañana. Hoy nuestro destino weekend no va a ser algún lugar en específico, este destino va a ser, sí, para nosotros mismos, así es que por favor cierren los ojos y observen su interior. Hay que adentrarnos poco a poco mediante tus sentidos, ¿ok? Cierra tus ojos, observa tu interior, ahí estás, tus sentidos, detente en ese interior tuyo, deleítate en la creación justa que tú eres, visualiza tu encanto, tu entorno, tu belleza interna, cómo meticulosamente ha sido compuesto, creado, construido. Perfección total que nos hace únicos como individuos, como seres humanos. Detalle a detalle, bien delineados, correctamente todo en un orden exacto, divino, justo a la medida, con un alma que es luz, con un corazón que late nuestra vida, con un cerebro mágico que dicta el razonamiento y la lógica, lo correcto y lo incorrecto. Pero somos tan perfectos que somos lo correcto de este mundo. Somos la creación perfecta y única. Hay que descubrirnos y empezar a vivir. Este es nuestro destino weekend, nosotros mismos. Más música para tus oídos en este Weekend Joyride. Porque sí, es necesario justo detenernos un poquito y empezar a observar nuestro interior, porque nos perdemos en tantas cosas en este mundo tan materialista y que nos lleva a puntos que ni siquiera nos van a dejar algo para que podamos crecer como individuos. Entonces vamos a adentrarnos en nuestro ser y descubrir lo bello y lo perfecto que somos, y eso nos hace grandes en su totalidad.

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La canción se llama Shine a Little Love, Electric Light Orchestra, 1979, es el clásico. Y justamente, señores y señores, el mensaje, sí, el mensaje es que hay que brillar con amor absoluto en este mundo tan opaco. ¿Están de acuerdo en ello? Y bueno, les voy a comentar en un momento más una historia de una niña en donde es amor, aunque su vida podríamos llamar no opaca, sino que ella misma le pone esos tintes bonitos de vida, de color. Y ahorita les voy a platicar de qué se trata y es un gran ejemplo para muchos que nos quejamos por cosas tan insignificantes. Pero antes de ello, happy birthday to you para otra niña que está cumpliendo justamente hoy 15 años y se llama Mía Alessandra Pérez Sánchez, quien es fan de Estéreo 100. En verdad es cosa que me da mucho gusto porque tan joven y es fan de Estéreo 100, le gusta la buena música. Y hoy justamente está festejando, va a celebrar sus 15 años al lado de su family. Muchas felicidades, Mía Alessandra, que te puedo decir, vas por un buen camino musical y sigue adelante. ¿Alguna vez me compartiste un video en donde también se los comparto a todos ustedes? En donde Mía se ejecuta una canción de Fleetwood Mac tocando la guitarra y cantando increíble. Inclusive me gustaría algún día traerla aquí para que la escucháramos en vivo. Ojalá que pudiera ser. Ok, mi Alessandra Pérez Sánchez, happy birthday to you y pásatela increíble. Me dicen que va a haber muy buen mole poblano, buen tequila, también whisky, oh, muy bien, y a bailar mucho rock and roll. Happy birthday, mi querida Mía, en este tu cumpleaños. Y rápidamente les comento de esta persona que le pone tintes bonitos a su vida, aunque sus circunstancias son difíciles, pero es el gran ejemplo que todos los seres humanos debemos seguir porque nos quejamos por cosas que en verdad, dice uno, qué absurdo eres. María Landis Ugarte es una niña de 13 años y que tiene un tumor en el cerebro, pero ella todos los días le da fortaleza a su familia cuando su familia le tiene que dar fortaleza a ella, porque su mente es tan positiva que está arriba y ella misma le transmite a su mami y a su papá que ella está bien y ellos están impactados, aparte de la fortaleza que ellos tienen como padres. Pero ese es el ejemplo de una niña que tiene un tumor en su cabecita y dice, estoy bien, estoy estudiando y mi vida va a continuar y viva el rock and roll. Más música para tus oídos.

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2: Estudios indican que tomar té verde puede inhibir la proliferación celular en los tumores y la activación de la muerte de estas células tumorales en la apoptosis, además de disminuir el grado de invasión de las células de los tumores ya señalados. Por otro lado, un estudio indica que el té verde puede tener un efecto protector modesto en la salud cardiovascular.
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Undercover, Baker Street, también Radio Gaga con Queen. Y buenos días, ¿cómo están? Un desayuno, un rico café negro sin azúcar, es buenísimo. Eliminen el azúcar, por favor, en verdad se los digo, eliminen el azúcar. Es delicioso un pan de dulce con un cappuccino, pero por Dios. Pero créanme, llega un momento en que la vida saludable te sabe mucho mejor. Un café negro, buen café a esta hora, delicioso. Un buen desayuno, delicioso. Perfecto. Bueno, antes de irnos con más música, con The Cardigans, Carnival, tengo sí saludos, gracias mi querido Charlie Lagunas que andas en Guerrero, que fuiste a visitar a tu mami, excelente. Dani que nos escucha al sur de la Ciudad de México, ahí en lo que es este calzada del hueso. Pues tenemos cumpleaños, otro cumpleaños, 7 de septiembre 1951. Chrissy Hynde, The Pretenders, wow, qué canciones, por Dios, 7 de septiembre de 1951. De hecho, me viene a la memoria que interpretaron esta canción de Radiohead, la de Creep, la tocaron, sí, en vivo, fue en 1995, fue en un concierto ahí en Estados Unidos, y que de hecho la canción está, la ejecutaron, su interpretación muy, muy, muy buena. Más de 15 álbums. Canciones como Bracing Pocket, Don't Get Me Wrong, Back on the Chain Gang, Precious, I Got You Baby y muchas canciones más con The Pretenders, pues está cumpliendo años ya en el Salón de la Fama. Chrissy Hynde, The Pretenders. Happy birthday to you. Más música. Sí, recordamos a los grandes aquí en Weekend Joyride. En este sábado rico, en donde vamos a desayunar rico, desayunar rico y saludable. Más música. Escuchen esto, Men and Work en Weekend.

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La canción se llama Good Life, One Republic, Antes Morten Harket, Aha, Cry Wolf. O como yo le digo, eija, qué buena rola. El ser humano de hoy día. Fíjense que uno de los grandes intérpretes de la vida misma era Bob Marley, quien veía al ser humano como una criatura espiritual conectada con la tierra, pero atrapada en divisiones mentales y sistemas de opresión que debía superar. Y bueno, se basaba en los siguientes principios, les comparto algunos. La igualdad de origen. Marley, inspirado en la fe Rastafari, y todos los seres humanos compartían el mismo origen divino, sin importar el color de su piel, ojo y su procedencia geográfica. La crítica al racismo. Su pensamiento sostenía que las divisiones superficiales son una mentira total. Su famosa frase resume esto: las guerras seguirán mientras el color de la piel siga siendo más importante que el color de los ojos. ¿Ok? ¿Vamos bien? Ok, les comparto algo más. El sentido de la vida y el servicio. Chequen esto. Vivir para los demás. Marley expresaba que una vida centrada únicamente en el egoísmo y la seguridad personal carecía de valor real. Es decir, mi vida solo es importante si puedo ayudar a muchos. Eso me parece magnífico. Pero hoy día, ajá, ¿a cambio de qué? ¿Te va a costar tanto, nene? No. El alma sobre lo material. Con esto concluyo. Advertía sobre el peligro de perder la esencia espiritual por ambiciones vacías. No te adueñes del mundo y pierdas tu alma. Más música, 11:27. Sí, deja mucho que pensar, por Dios.

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Ahí está Chicago con su deliciosa canción Saturday in the Park, Billy Joel con Upton Girt, y bueno, estábamos hablando de Bob Marley, ya es la parte final de Weekend Joyride este sábado. Bueno, quiero invitarlos a que descubran más de Bob Marley. Estábamos viendo el aspecto de cómo ve al ser humano, y el ser humano hoy día, ¿cómo está? Ok, espero que hayan profundizado en ello, se los dejo de tarea, pero mientras tanto los invito a que se sumerjan en nuestra página web, estereocendigital.com. MX, se vayan a la sección de vinilos y van a encontrar ahí Opersin, que es el último álbum de Bob Marley publicado en vida. Está muy interesante y van a encontrar muchas cosas más, ¿ok? estereocendigital.mx. Es cuestión de sumergirse en nuestra web. Oigan, por otro lado, gracias, dice Luis Sánchez y Manuel Jauregui. Anoche fue una clásica divina, loca noche de copas. Ok, sí, así lo defino, una noche loca. Bueno, Luis Sánchez y Manuel Jauregui dice, quedamos impactados porque nuestros corazones quedaron parados ante la belleza de la mujer. Ellas son Allison y Sharon, las reinas de la noche. Ok, ve hasta dónde llega la mujer, cómo puede poner a un hombre, o sea, el corazón se detiene, dice, Dios mío, de aquí soy. Pues bueno, muchas gracias por compartir. Saludos a ustedes, Allison, Sharon, Manuel y Luis. También gracias a Eneraldine y a su hermana Bianca, que brillaron la noche de la Party Night de Stereo Zen en los 49 años. Gracias por compartir. Saludos a ustedes. Son fans de Stereo Zen, hermosas, divinas dioses. Ok, perfecto. Ahí está. Listo. Oigan, pues ya nos vamos. Mi querido Martín en la producción, soy Cedro Ochoa. Mañana vamos a tocar un tema, ¿por qué los niños? Está interesante, créanmelo. Y también vamos a ver a un México profundo y un sentido diferente totalmente para celebrar México en este próximo 15 de septiembre. El especial no se lo pierdan a la 1 de la tarde, Simple Minds, antes Memo Lira. Gracias, soy Cedro Ochoa. Los dejo con Supertramp, It's a Raining Again. Again en Weekend Joyride, y aquí está la canción, ya Martín la está soltando, así es que pasen un sábado a gusto, rico, coman saludable, coman lo que se les antoje, por favor, pero todo con medida, y que el sábado sea divino. Y la buena música de Stereo 100, ya lo saben, si salen, bajan la aplicación iHeartRadio, y ahí está Stereo 100 las 24 horas del día. Quédense en casa, disfruten y conecten con la vida, y la tarea es, cambiemos como seres humanos. Oh.

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3: El consumo diario de frutas recomendado es de hasta 5 porciones de diferentes frutas y se deben variar los colores. También es mejor comerlas con todo y cáscara para obtener el máximo de los beneficios como la fibra. Entre las recomendaciones se encuentran consumir fruta fresca y de temporada, evitar las presentaciones en almíbar por su alto contenido de azúcar, disminuir el consumo de jugos frutales porque conservan un alto grado de azúcar que aumenta el nivel de glucosa en el cuerpo, agregar frutas a la dieta diaria para obtener fibra de manera natural y agilizar los procesos digestivos.
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17: ¿Qué tal, amigos? ¿Cómo están? Me da muchísimo gusto saludarles el día de hoy aquí en Autos al 100. Como ustedes saben, todos los sábados tenemos oportunidad de platicar más acerca de los vehículos que ustedes van a comprar, los que están por llegar, los que van a cambiar, las diferentes opciones de compra que tenemos y los vehículos nuevos que van a llegar a nuestro mercado mexicano. Particularmente el día de hoy, si usted me escuchó durante la semana, me encuentro en la ciudad de Madrid. La razón, bueno, pues es el Gran Premio de Madrid que regresa. Este gran premio que está, tiene la ciudad vuelta loca, desde 1981 no había un gran premio en Fórmula 1, y bueno, pues ahora este se llama Madrid, tiene 5 kilómetros, 416 metros, y ahí será el gran circo el próximo domingo a las 7 de la mañana. Muy bien, los Mercedes, ahí van seguidos de los Ferraris, por ahí Max Verstappen se está colando, y bueno, pues tenemos a los de el color amarillo, todo lo que es McLaren. Más adelante les voy a dar más acerca de este, pues de este gran premio que el día de mañana a las 6 de la tarde tiene usted una cita con nosotros por Estéreo 100 en el Gran Circo. Tendré oportunidad de transmitir este programa después de la carrera junto con Pedro el Magic Amarillo, así es que esté usted muy pendiente. Oigan, muchas notas especiales en nuestro país durante la semana. Primero que nada, le tengo que comunicar que Mazda está apostando por lo eléctrico. Fíjense que tiene una filosofía, una visión, una estrategia, se unen muchas cosas dentro de esto, y pues es una estrategia que lleva el nombre de Smart. ¿Qué es eso de Smart? Bueno, pues lo pudimos aprender ahora acá en Europa, que por cierto fue el Día Mundial del Auto Eléctrico esta semana, el día 9. Se celebra ya desde el año 2020, y bueno, está, si unos pensaban que se iba a acelerar la adopción de vehículos eléctricos, no se aceleró tanto, pero sí se está acelerando paulatinamente y bastante, así es que los fabricantes no están dejando de tener opciones eléctricas, no pueden dejar de tenerlos, porque si no, bueno, pues se van a ir quedando obsoletos en las próximas décadas. Hay que empezar a desarrollar todo lo que es lo eléctrico, porque mire, finalmente nos va a llegar. Finalmente, en el último mes he tenido ya oportunidad de viajar en carretera con autos eléctricos, y cargar en carretera es impresionante, como en 15 minutos usted va a llegar al 80% de la batería o más. Lo tuve oportunidad de hacer entre Madrid y Segovia en un vehículo que es nuevo, un Mazda un Mazda 6E. Este Mazda 6E es un sedán, pero con la parte trasera es un coupé. Y esta estrategia Smart, pues es todo lo que es Smart Mobility. De hecho, Smart Mobility, que está sustentado en estas letras, que es SMMART. El acrónimo es sustentable, mutable, porque puede cambiar y adaptarse en cada uno de los mercados donde va. Multisolución, porque es de gasolina, pero también es híbrido, pero también es eléctrico. Ágil, porque es ágil hacia el mercado de Smart. La A es ágil, porque hay que llegar al mercado rápido, hay que llegar y no dejar que los competidores lleguen, bueno, pues, y abarquen el mercado solamente. Mazda tiene esta filosofía. Hay que hacer confianza, confiable, que es la RT al final, que es de Reliability en inglés, y Technology. Así, su tesis de Mazda de la transición energética no avanza al mismo ritmo en todos los mercados. Se está adaptando, así es que hay que ofrecer diferentes opciones según la infraestructura de cada país. En México, como les digo, ya empezó esta visión Smart con la CX90, y bueno, va poco a poco permeando en diferentes países, y lo importante es saber que ya tienen un vehículo eléctrico, el Mazda 6E. Este Mazda 6E que está llegando a Europa hace algunas semanas es en realidad, bueno, pues un vehículo, es una plataforma a nivel mundial desarrollada con socios asiáticos de Mazda, pero que ya lleva muchísimo tiempo asociados con ellos. ¿Cómo se asoció con ellos? Pues es que todos los fabricantes, no nada más Mazda, todos los fabricantes tradicionales del mundo que a usted se le pueden ocurrir quisieron ir a China hace 15, 20, 25 años. ¿Por qué? Pues porque el mercado chino estaba creciendo y creció a 30 millones de unidades, ¿eh? Es el mercado más grande del mundo de unidades nuevas. Todos querían un cachito de eso y para llegar a China necesitaban asociarse con alguien. Y este fue Chang'an con Mazda. Y de esta asociación, hoy, 25 años después de haber podido entrar a lo que es China, pues Mazda está recibiendo beneficios en tecnología, en baterías, en diferentes vehículos que pueden manufacturar dentro de China, que ya los ha puesto a la venta en China. Y bueno, pues este vehículo es fruto de esto. El Mazda 6e, pues es un vehículo que te entrega 550 kilómetros de rango eléctrico. Lo pudimos hacer, lo pudimos probar, y la verdad es que pues es un vehículo que, mire, es 1.93 metros de ancho y 4.85 metros de largo. Es decir, es bastante grande el vehículo. La tracción es trasera, 258 caballos. Tiene una batería que le permite tener 78 kilowatts hora. Eso lo vamos a ver después, porque vamos a empezar a hablar de kilowatts y kilowatts hora para que usted haga una buena decisión de compra. La carga rápida de el 20 al 80% en menos de 15 minutos. Esto lo pudimos comprobar. Y bueno, pues adentro pantalla 5K. De hecho, hay una interpretación del interior. Los Takumi son los interiores artesanales de Mazda, que son los más equipados, los de materiales más sofisticados, y sí, le elevan muchísimo. Pues en esta versión, en este coche, hay un Takumi Plus o Takumi Plus, que de verdad lleva los interiores a otro nivel, la alcántara, la piel, sí, lo están llevando a otro nivel. Y bueno, pues esto es lo que quiere Mazda llegar con esto. El diseño del coche lo diseñó el equipo europeo de Joe Steinwelt desde Frankfurt a partir del concepto Arata de Beijing 2024 que presentó Mazda. Y bueno, pues ahí la verdad es que quedaron con el vehículo. Y otra cosa bien importante que traen, la CX-6E. Esta es una camioneta, es un crossover que me parece que tiene muchísimo mercado, las mismas características, casi el mismo rango. Va a salir solamente con la pila de 550 kilómetros, ya va a ser el estándar. Y bueno, estos coches, el 86% del acero es de alta resistencia, con estructura de choque pues estampada, tiene muchísimos puntos de soldado, nuevas bolsas de aire de nueva generación, etcétera. La verdad es que este vehículo, cuando salió a la venta en Europa, vendió 10,000 pedidos en 48 horas, ¿eh? Así es que, bueno, pues Mazda inaugura la era eléctrica. Por otro lado, le digo que también durante la semana se presentó Kia Seltos 2027. Cuando pensábamos que Kia había metido las Seltos, llegamos a la presentación allá en México y wow, no solamente es la de gasolina, sino le pusieron gasolina y luego otro motor que es el turbo, y además hicieron otra, la híbrida, la que se llama Seltos HEV, y empieza en 649,900 pesos la híbrida. De ahí, en híbridos, en lo que es Kia, nos tenemos que ir un poquitito más arriba al Niro, y como unos 100,000 pesos más arriba a la Sportage. Así es que la estrategia de híbridos está muy bien escalonada por parte de Kia. Tenemos la HEV en 649,900 y la Seltos en 704,900 pesos, que es la X-Line. Y pues la verdad es que no nos esperábamos tanto equipamiento, y la híbrida pues era una gran incógnita. Pero si se va a gasolina, empieza desde 500,000 pesos. Imagínese, 200,000 pesos de diferencia entre la Seltos de entrada y la Seltos híbrida X-Line. Esa es la diferencia de equipo que trae. 499,900 pesos la LX, 704,900 pesos. Y entre ellas tenemos otra híbrida, tenemos la turbo, tenemos la de gasolina. Imagínense lo que está haciendo. ¿Quién es la competencia de esto? Si usted se va a comprar un Renault Boreal, una Hyundai Creta, un Volkswagen Taos, un Nissan Kicks, una Chevrolet Trax, un Mazda CX-30, esta es exactamente la competencia Seltos, y le está elevando la barra, porque todavía no hay en este segmento de mercado un híbrido. Lo que sí tiene Sportage, que son pues competencia de híbridos, este vehículo no lo tiene. Así es que bueno, pues durante la semana bastante información, y no me puedo dejar de mencionar que BYD Yuan Pro DMI 2027 también se enseñó su tecnología durante la semana, y pues BYD va subiendo lo que son los vehículos de alto rango de eficiencia, 519,990 pesos. Se llama Yuan Pro de DMI, así se llama. Y bueno, pues me da muchísimo gusto saludarle desde la Ciudad de Madrid, 8 horas adelante de la Ciudad de México, y hemos transmitido para usted pues toda la semana una industria automotriz pues española, que guarda muchas similitudes con la industria automotriz mexicana, pero eso se lo digo en el siguiente bloque. El día de hoy, sábado, le deseo que vaya con toda tranquilidad a visitar a los suyos, regresando de trabajo a comer a su casa, yendo a hacer alguna actividad en familia, regresando de hacer su actividad física. Tenga muchísimo cuidado, los sábados hay muchísimo tráfico. Oigan, no dejen de poner, domingo, 7:00 a.m, empezará el Gran Premio de Madrid. Un hecho histórico dentro de lo que es el circuito de la Fórmula 1 en toda la temporada 2026. Yo soy Memo Lira, esto es Autos al 100, el día de hoy, arrancamos.
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17: Regreso con ustedes, amigos, y bueno, pues no puedo evitar estar en la Ciudad de Madrid. Oigan, Madrid se volcó sobre la Fórmula 1. No hay un aparador, no hay un escaparate, no hay una tienda, no hay partes del aeropuerto, no hay restaurante que no tenga algo que ver. Fíjese que fui a comer a un restaurante y el mismo restaurante mandó a hacer paquetes con cosas de Fórmula 1, como un gafete, como si fueras acreditado a Fórmula 1, una bolsa, cuestiones para poder, abanicos, etcétera, todo esto en los restaurantes. En el hotel, en el lobby, pues encontramos mucho, pues un poquito como de cosas hechas por el hotel para visitar la carrera, otra vez los gafetes, etcétera, galletas en forma de la pista. Bueno, todo Madrid es esto. Y bueno, lo tenían que hacer porque no se vivía desde 1981 un Gran Premio de Fórmula 1 en Madrid. Ahora se llama Mad Ring, tiene 5 kilómetros, 416 metros, 22 curvas, 2 túneles y una recta de salida donde los monoplazas van a pasar de 320 kilómetros por hora al final de la recta a 100 kilómetros por hora. Y además, la construcción arrancó apenas el 29 de abril del año pasado, 16 meses para levantar el circuito de Fórmula 1 que muchos lo dudaban, pues ya está listo y sí se está corriendo. Ya hemos visto a los bólidos en la pista. Por el otro lado, bueno, Madrid es vecino de lo que es la ciudad deportiva del Real Madrid, imagínese. También es casi vecino y muy cercano de Barajas, lo cual lo hace muy similar al Autódromo Hermano Rodríguez, muy cerquita del Benito Juárez, y bueno, pues obviamente está la ciudad deportiva de la Magdalena Michuca, imagínese. Lo que difieren es que mientras a México lo diseñó una empresa que se llama Tilke, que también participó para la concesión o para diseñar el Mad Ring, pues bueno, ganó una italiana. Y esa italiana decidió poner una curva que, pues es la curva número 12. Y esta se llama la Monumental. El nombre es porque es casi, bueno, es en honor a lo que son las plazas de toros, las plazas monumentales de toros. Y pues es una curva de 500 metros de largo, que tiene casi el medio kilómetro que tiene la recta de arrancada. Imagínense, es hacia la derecha con un peralte del 24%. Para dimensionarlo, es una curva tan larga, les digo, como la recta principal, pero también es inclinada. Esto solamente se veía como en los óvalos americanos, pero esto está dentro de una capital europea. No hay nada igual en el calendario. La Monumental pues requirió una ingeniería muy importante para que pudieran hacer la cimbra, pues, no sé si el correcto, pues el asfalto así hacia abajo, 24%, imagínese. Y bueno, los expertos dicen que hay 6 maneras de tomar la misma curva, imagínese. Caben varios autos dentro de lo que es, al mismo tiempo dentro de lo que es el ancho de la pista. Y bueno, ¿cómo entras? cómo sales, eso define la frenada, y ahí se va a definir en mucho el domingo, seguramente. Hay muchas banderas rojas en la Fórmula 1, perdón, en la Fórmula 2, en la Fórmula 3, vamos a ver si en la Fórmula 1 no hay bastantes banderas rojas, hay muchos tramos de la pista que son muy estrechos, así es que, bueno, pues vamos a ver cómo en este trazado, pues la seguridad y los coches pueden correr a alta velocidad y por primera vez los vamos a ver en competencia. Por cierto que hay 460 comisarios, 16 ambulancias y 70 médicos. Detrás de una curva muy bonita hay todo un sistema de seguridad, tanto médica como de logística, muy importante. Así es que, bueno, la verdad es que pues son... Y es un autódromo con todas las de ganar, llamando la atención a todo el mundo, y todos los equipos están fascinados por correr ahí. Yo creo que los pilotos, bueno, pues tienen ahí sus reservas en cuanto a todas estas curvas que están dentro del Mud Ring. El Mud Ring ha llegado y se va a quedar en el calendario, por lo menos hasta 2035, imagínese. Bueno, pues eso lo viviremos mañana domingo a las 7 de la mañana y le tendremos más información aquí de Autos al 100. Mientras tanto, voy a hablar del Mazda 6e con Ana Gaby Cars, quien es nuestra colaboradora regular en Autos al 100, y he tenido oportunidad de compartir estas experiencias de Madrid a Segovia en este vehículo. ¿Cómo se maneja? ¿Cómo es la plataforma? ¿Qué trae por dentro? ¿Por qué lo está desarrollando Mazda? Después de este corte, para que usted vea cómo la tecnología eléctrica no está llegando ni a uno, ni a dos, ni a tres constructores, está llegando casi a todos. Soy Memo Lira, vamos un corte y regresamos el día de hoy a Autos al 100.
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17: Bien amigos, y como les dije en la arrancada, el día de hoy estamos en Segovia y además no me van a creer con quién estoy, con quienes ustedes escuchan cada 8 días, entre miércoles o jueves, siempre la agarramos en algún lugar del mundo, pero ahora la venimos a agarrar aquí

0: diferentes motorizaciones a combustión, eléctricas, PHEV, para poder reducir su huella de carbono y también adaptarse a muchos mercados del mundo, como es precisamente este español. Y te pregunto, ¿qué te pareció el Mazda 6e? Así le vamos a decir, ¿no? El Mazda 6e, ¿qué te pareció?
1: Nunca había probado un Mazda eléctrico porque, a ver, ya teníamos uno que dejó de estar en el mercado. Este, vamos a decir que es el 100% eléctrico que tiene la Mazda hoy en día. Y me pareció un manejo muy cómodo. Sí, diferente a lo que tenemos en otros manejos de Mazda, pero diferente en un sentido no negativo, sino que este es algo más cómodo. O sea, te está hablando, como dices, de smart, o sea, que quieres prácticamente tener todas las opciones en todos los mercados posibles. O sea, ¿qué quiere decir esto? Que probablemente el 100% eléctrico en México no le viene bien, pero hay otros mercados que les funciona perfecto por el tema que de la infraestructura que tienen y de la comodidad que quieren llevar en su día a día, ¿no? Entonces, me pareció un manejo bueno.
0: Oye, a ver, es la primera vez que Mazda desarrolla un tracción trasera eléctrico. La primera vez que tenemos un alerón desplegable en la parte de atrás. La primera vez que escucho el término Takumi Plus en cuanto a la calidad de interiores. ¿Cuántas cosas no descubriste de este coche que no sabías de Mazda?
1: Sí. A ver, para empezar, creo que el concepto de Mazda con este en tema de diseño, sí tenemos un diseño Mazda y sabemos que a mucha gente le gusta Mazda por tema de diseño, pero aún así es un diseño diferente, es un diseño como más, no sé, conecta con esta parte de electromovilidad.
0: Tecnología. Siguiente nivel.
1: Pero sin irse tan lejos, ¿me entiendes? O sea, cuando sacan un auto eléctrico en otro tipo de marcas, parece que están sacando algo súper diferente a lo que están acostumbrados. Y en este caso no, en este caso creo que es un diseño muy completo, ¿no? El exterior y el interior, los dos, me encantaron.
0: Me puse a estudiar un poquito el diseño. El diseño se desarrolló con el equipo de Mazda en Europa. Obviamente la última firma está en Japón, pero se desarrolla en el estudio de diseño de Frankfurt. Y ahí pues te das cuenta de cómo está 100%. No es casualidad que estemos en Europa y que esté a la venta primero en Europa. La verdad es que tiene esta categoría, esta calidad para competir en Europa muy buena. La verdad es que lo ves y es un Mazda al 100%, aunque sabemos, y hay que decirlo, que Mazda tiene asociaciones a nivel mundial desde hace muchas décadas, porque tenía que vender en China, como todo. Todos, amigos, todas las marcas venden en China. La que no vendió en China ya se fue. Entonces, desde hace décadas, 25, 30 años, tenías que llegar a China, tener un socio, y entonces vendías ahí. Y esos socios, hoy a la postre, con todos los grupos, absolutamente todos los grupos tienen socios en China, están desarrollando plataformas comunes, y esta es una plataforma común con batería, pero pues esas plataformas se modifican muchísimo. Suspensión, frenos, dirección, diseño. Es un Mazda al 100%, casi podemos decir que es la nueva era de diseño de Mazda, ¿no?
1: Muy interesante esto que platicas, porque otras marcas tradicionales, o la mitad de las marcas tradicionales, les costó trabajo, les sufrieron, y les costó trabajo entender cómo es que las marcas chinas hacen autos eléctricos a la velocidad de la luz. Y Mazda siento que no se complicó la vida, que dijo, a ver, ya, sabemos que los chinos están haciendo esto, nos vamos a asociar, nos asociamos con Changan Automobile, que es una de las Big Four, una de las cuatro fabricantes chinos de autos más grandes y poderosos que hay en China, valga la redundancia. Entonces, pues sí, o sea, al final creo que hicieron bien esa parte de la agilidad, que sabían que el 100% eléctrico lo tenían que sacar con Changan, pero justamente como dices, lo prueban los ingenieros japoneses y dicen, a ver, no me encanta que no tenemos el Jin Bai Tai, esta conexión de jinete con caballo, entonces modifican suspensión, modifican, no estoy segura si frenos modificaron.
0: Los pusieron a punto, los frenos sí están puestos a punto por los ingenieros.
1: Y pues sí se siente diferente, por ejemplo, al Changan Dipal S07, que podríamos decir que es la misma, bueno, más bien es la misma plataforma, se siente diferente el manejo, porque ahí es donde Mazda entra y no solamente es ponerle logo, ¿no? Sino es hacer todo este concepto de Mazda dentro de esta plataforma.
0: Cuando están haciendo estas plataformas comunes, amigos, imagínense que ustedes tienen que vender 100 productos en el mundo, 100 números, ¿no? Pero si tuvieras que vender mi, te tienes que asociar con alguien para poder hacerlo. Si no, pues empiezas a desaparecer. La siguiente época de Mazda, pues es estas asociaciones que tiene. Sabemos que ellos también se han asociado en el pasado. ¿Te acuerdas cuando Mazda, pues, era propiedad de Ford, ¿no? O sea, se ha ido adaptando Mazda a todos los entornos del mercado. Y hoy hay que adaptarse a la era eléctrica. Hay que adaptarse a las baterías. Hay que adaptarse al software. Hay que adaptarse a muchísimas cosas. Entonces, pues este es un producto que realmente está hablando de la adaptación de Mazda a nivel mundial de lo que hoy quiere el cliente.

0: Y además, no nos han dicho el precio, Nagavi, pero se supone que con este tipo de producción el precio va a ser muy atractivo. Tiene que estar abajo de la Mazda CX-9 PHEV, oye.
1: Sí, claro. A ver, tengo entendido que hay un precio, en euros, y con eso ya te das cuenta que es muy accesible, pero bueno, si como no está en el mercado mexicano no podemos saber el precio en México, pero seguramente es accesible y eso es lo que lo hace... es un gran producto, no sabemos todavía el
0: precio. ¿Qué precio tienes? ¿Como 43 mil, 44 mil dólares?
1: Es que no sé si lo vi mal, pero vi que alguien puso un dato de 33 mil 500 euros.
0: Ah, puede ser, puede ser.
1: No sé dónde lo vi, pero bueno, que aquí realmente ya se vende ese producto, ahorita lo podemos investigar, pero, o sea, ya es un precio muy accesible, ¿me entiendes?
0: Y lo van a dejar accesible.
1: Era largo.
0: Oye, mucho. 550 kilómetros, una carga... rápida, podemos decir que es una carga rápida, pudimos parar en 15 minutos, pues yo hice el cálculo en el coche que traía, tú venías en otro coche, pero en el cálculo que traía me volví a subir al 80% la pila y fueron 15 minutos escasos, o sea, la ansiedad de rango está desapareciendo. Sí. ¿Qué te pareció esa experiencia de carga y esos 550 kilómetros? Creo que ya estamos llegando a un estándar de kilómetros eléctricos, ¿no?
1: Sí, y sabes que me llevé de este viaje en la presentación que Alberto nos platicaba, que bueno, es experto en esta parte de productos, nos platicaba, a ver, bueno, se me hizo muy padre este comentario. Hay gente que es apasionada en la equitación, pero no por eso se mueve a la oficina en caballo, ¿no? Entonces, creo que prácticamente con el tema eléctrico es lo mismo. Y también hablaba del tema de la agilidad. No es lo mismo cuando tienes tu primer eléctrico, que estás haciendo pruebas, que la autonomía real probablemente es menor porque no sabes todavía cómo el tema de la carga y acostumbrarte. Pero una vez que te acostumbras, ya incluso, él decía, a ver, es que ya en tu uso diario, incluso ya puedes llegar y no conectar y sabes perfectamente que te van a rendir y ya no te asusta ver 15%. Es como la gasolina. O sea, en algún punto el tema de la combustión y los tanques de gasolina más chicos, más grandes, te asustabas que si no llegabas, que si la reserva, bueno, ya estamos acostumbrados. Creo que con la electricidad es lo mismo, nos va a llegar a suceder. Probablemente en el mercado mexicano estamos un poco más atrasados en eso por el tema de infraestructura. Aquí ya lo tienen muy dominado y se ve, ¿no?
0: Oye, yo aprendí tres cosas, amigos, que seguramente ustedes que están evaluando la compra de un híbrido, de un eléctrico, etcétera, hay kilowatts hora, hay la carga que puede recibir el vehículo, hay la carga rápida o la manera de cargar rápidamente por medio de qué electricidad le están metiendo, qué tipo de electricidad, qué tantos kilowatts puede absorber el coche, pero en realidad, o sea, una carga rápida se lo puedes contar en minutos, 15, 20 minutos en lo que baja la familia a tomarse un café en carretera. En la ciudad, en realidad llegas, lo conectas en la noche y se va a durar toda la noche, te despiertas y va a estar pues, casi todos los días al 100% que lo conectes, pero lo vas a tener que conectar dos o tres veces. Es decir, solamente tienes que planear bien, como cuando tienes gasolina, ¿no? O sea, gasolina, ¿dónde voy a cargar? Muchos dicen, no, llego a Acapulco. Y unos dicen, no, voy a cargar en Chilpancingo porque en Acapulco no quiero cargar y ya nomás de regreso, etcétera, ¿no? Es como si tienes uno de combustible. ¿Alguien tiene la definición perfecta ahorita en su mente de qué es torque, de qué es potencia, de qué es un caballo, de qué son 10 caballos, a qué se compara 20 caballos? Así va a ser el kilowatts hora y el kilowatt hora. Creo que ya estamos hablando de este lenguaje eléctrico de conectas en la noche o conectas rápidamente. Oye, me sorprendió, pasando a otro tema, la aplicación de los cargadores. Te dice dónde están los cargadores. Hay muchas marcas de cargadores, amigos, entonces todas las marcas de cargadores en una sola aplicación, tú puedes ver dónde están, qué tan lejos están y cuánto te tardarías en cargar tu vehículo para llegar al siguiente punto de carga, Nagavi.
1: Exacto. Aparte de esto que dices de la aplicación, pensé que iba a existir alguna aplicación que juntara todas las marcas, más no... pensé que una marca automotriz podría juntar todas las marcas, ¿me entiendes? O sea, que Mazda tenga su propia aplicación, pues entonces así le pueden hacer todas las marcas, tener su propia aplicación, linkear todas las estaciones de carga que existen, sea la marca que sea, ya no necesitas hacer un perfil en todas, ¿no? Creo que esa es una idea buenísima que no se me hubiera ocurrido y bueno, aquí están muy avanzados ya con eso.
0: Oye, y cuando pensamos que ya habíamos visto todo y manejado todo lo eléctrico de Mazda, 550 kilómetros, un Mazda con tracción trasera, un piso plano con una batería ahí abajo, muy segura por cierto, un diseño Jim by Tai como tú lo dices, entramos un lugar y cual no nada más hay un sedán fastback, que por cierto me encantó que se levanta el spoiler trasero, ahorita te voy a preguntar a ti, pero de repente llegamos y un crossover, la CX-6E, ¿qué te pareció?
1: me pareció muy bonita. Creo que el diseño de Mazda es muy bueno. Y te digo, estamos en una era en donde ya hay muchos diseños chinos y probablemente muchos diseños eléctricos que están intentando encontrar la forma de diseñar sin una parrilla delantera, etcétera. Mazda lo está haciendo muy bien. Nos platicaban que realmente, a diferencia de muchas veces que sacas un auto eléctrico que dices, bueno, a ver cómo se mueve, en este caso les gustó tanto este sedán que mucha gente está preguntando por el crossover, el SUV. Entonces sale esta CX-6e y un diseño muy Mazda, ¿no? Sin quitarle esta parte de Mazda y sin hacerlo excesivo. O sea, un diseño creo que minimalista, bien hecho, bien aterrizado y que justamente no se siente como... No quiero mencionarlo así como si fuera algo malo, pero no siente como esta parte tan china o tan eléctrica que luego en muchos diseños...
0: Como si los hubieran... Es que hay algunos diseños de autos chinos que se comparten en plataformas globales que de repente sientes que el diseñador se amarró las manos y no pudo hacer nada.
1: Exacto.
0: Aquí sí lo dejó casi libre. ¿Y sabes por qué pasa eso? Porque las plataformas eléctricas no se pelean los ingenieros con los diseñadores como en las de combustión. Aquí tiene que ir un motor, va transversal, va longitudinal, aquí va un túnel, aquí tiene que llevar este tipo de suspensión porque en la cajuela no cabe esto. Se pelean. Y aquí tiene mucho más libertad el diseñador y aquí quedó claro, o sea, es claro. 100% Mazda.
1: Claro, sí, sí. Y en exterior e interior también, ¿no?
0: Sí. Bueno, yo nunca había visto una pantalla tan grande dentro de un Mazda, he de decirlo, más en la camioneta que, pues a mí me cambió la visión porque obviamente se tuvieron que adaptar en ciertas cosas, pero en la camioneta, en la CX-6e o 6e, no sé cómo la van a mercadear. Pero enfrente del conductor no existe nada, porque hay un head-up display que llevas la información que necesitas y luego llevas la pantalla de en medio y nunca la había visto que sale hacia el acompañante. El acompañante tiene mucho más interactividad con la pantalla. Entonces, pues la camioneta también tiene esta personalidad diferente, tecnológica, como que vamos allá.
1: Y no me encanta este sistema de infoentretenimiento, si te soy honesta. O sea, entiendo que tenemos que movernos a la tecnología, pero sigo sin acostumbrarme a manejar y tener que buscar en la pantalla el tema de los espejos o abrir el techo panorámico. O sea, como que se me complica, y si te soy honesta, se me complicó en este manejo. A ver, entiendo que vamos para allá, pero yo sigo prefiriendo botones y varias cosas de estas.
0: Oye, eso también aprendí. Y estamos hablando de eléctricos, pero ¿te imaginas cuando salió la primera transmisión automática que todos traían transmisión manual? Y dicen, no me encanta el clutch, no sé qué. Pues cuando salió la automática, wow, es como los vidrios. De repente fueron eléctricos, ¿no? Uh-huh. Y no sé si te acuerdas que tenían manivela y entonces, pues obviamente todo el mundo, si eléctricos es más confiable.
1: Claro,
0: seguramente en ese momento hubo alguna pregunta en esa conferencia de prensa del primer auto que sacó el vidrio eléctrico. Así, ¿y qué tal si se muela el motor del vidrio? Y entonces, ¿qué vamos a hacer? Porque va a estar lloviendo.
1: Claro.
0: Y salió esa pregunta en la conferencia de prensa donde dijeron, ahora ya nuestros vidrios son eléctricos. Pero bueno, ahora estamos con este tipo de vehículos. Creo que una vez que empiezas a usar la pantalla, una vez que empiezas a entrar, te acostumbras.
1: Claro.
0: Quiero decirles, amigos, que la CX-6e parece un prototipo. Se me admiraron dos cosas. Uno, que son opcionales, pero los espejos retrovisores, no los he visto en tantas marcas, son los espejos retrovisores de cámara digitales, uh-huh, que tienen las pantallas adentro para que a mí me encantan. Desde que los probé en Audi, me encantaron, Ana Gaby. No sé, claro, mucha gente digo que tiene reticencia de cambio, pero a mí me encantaron. Uh-huh. O sea, 2-3 días y ya no los quería cambiar, por un lado. Y por el otro lado, ¿cuántos pases de aerodinámica tiene el vehículo, inclusive en el cofre, en los laterales? Vas a decir, Memo, o sea, ¿qué te está pasando? Pero atrás de las banderas traseras trae unas aperturas que realmente pasa lo que es el aire. Eso aumenta 40 kilómetros el rango de autonomía eléctrica. Me parece que este producto aquí en la aerodinámica está siendo el máster, ¿no?
1: Sí, mencionaron el tema del coeficiente aerodinámico, que es de 0.2 90 y algo, o sea que ya estamos hablando de muy buena aerodinámica, sobre todo en el tema, por ejemplo, del frente, en el cofre, ya lo verán en redes sociales que subamos las fotos, pero en la entrada se alcanza a ver muy interesante, como una entrada de aire que es 100% funcional, en el pilar C, que también se ve padrísimo.
0: Como Lamborghini, era lo que iba a decir. Me vas a decir qué onda, pero como el Lamborghini, ¿no? Que abre ahí atrás.
1: Sí, sí, sí.
0: Así se ve aquí, ¿no?
1: Sí. Sí, sí, sí, está muy interesante el diseño, está interesante esto, habrá que manejarla también para poderles platicar cómo se siente, pero bueno, en tema de diseño y en tema de aerodinámica y todo esto que están innovando, me parece muy buen producto.
0: Oye, yo sabía que existía el Mazda 6e. Ya está a la venta en Europa. La camioneta, que es la CX-6e, esa apenas la van a lanzar aquí en Europa, por lo que pudimos apreciar. Pero me parece que son dos productos que vendrían muy bien en México en la gama. Me parece más la camioneta que el Fastback a México. Pero teniendo los dos en un precio adecuado, hay otras marcas de vehículos eléctricos que en esos dos nichos de mercado están teniendo muy buenas ventas. Y cuando te digo buenas ventas, es arriba de competidores que solamente venden camionetas de combustión, que ya son marcas tradicionales. Entonces Mazda se podría vender un gol, un gol bien dado, no un autogol, sino un gol en el mercado, pues teniendo opciones eléctricas en los próximos 24, 36, 48 meses, que ya las tienen a más de 500 kilómetros de rango.
1: Claro.
0: ¿Qué piensas?
1: Sí, al final del día creo que está interesante. No sé, este tema de electromovilidad lo sigo sintiendo incierto, a pesar de que ya se siente un camino muchísimo más acompañado, y ahorita que lo platicas, pues ahí seguramente, como dices, en México, si llegan estas opciones, el CX-6C se va a mover mucho más, porque lo sabemos.
0: Todavía no lo sé decir bien, CX-6C, todavía no me acostumbro.
1: Está difícil decir, ¿verdad?
0: Sí, CX-6C. CX-6C, y el otro es Mazda 6C.
1: Sí, está complicado. Entonces, no, la verdad, ¿qué pienso al respecto? No estoy segura de darte una respuesta adecuada. Digo, al final del día son autos eléctricos en México, pero bueno, veremos qué tal si llegan al mercado, ¿no?
0: Pues sí, vamos a seguir en esta prueba. Ansiedad de rango, amigos, cero. Ana Gaby, no sé si tú tuviste ansiedad de rango. Me sentí protegido en todo el tiempo de que iba a llegar a cargar, no hubo ningún problema. La carga rápida la sentí bastante rápida. La verdad es que bajamos, tomamos unas fotos y se cargaron los vehículos rapidísimo. Y algo que no logro hacer en México, amigos, si tienen un auto eléctrico, pongan un cargador de casa. No logro cargar en México eléctrico en los cargadores públicos. Aunque traigo la aplicación, aunque traigo crédito, no lo he podido hacer porque se complica, porque tienen que llamar.
1: ¿Cuáles?
0: Pues en los que están en plazas comerciales, en las granjas. No he podido cargar porque se conecta y, bueno, de conexión te quitan, creo que son 20 o 25 pesos. Y luego la electricidad. Hay que resetearlo, entra el QR code, habla al centro de servicio y de repente dices, pues no he podido. El otro día.
1: Es que ahí también es cuestión de costumbre. Una vez que lo entiendes y una vez que vas conociendo más o menos los cargadores que funcionan y todo, ya es más fácil. He hecho hasta ahora dos road trips eléctricos de Ciudad de México a Guadalajara con diferentes autos, y en un caso lo hice con autos deportivos que necesitaban una carga.
0: Más carga.
1: Sí, exactamente. Y nos paramos en diferentes y, bueno, sí hicimos pruebas en unos que no nos funcionaban, en otros que decía que tenían 150 y 150 kilowatts y no jalaban, o jalaba uno o jalaba el otro, y llevábamos dos autos, ¿sabes? Bueno, toda una historia. Lo que voy es que ya con esto que ya viví, ya puedo planear un poquito más, y entonces ya es un tema de costumbre, que si ya conoces cómo hacerlo, ya no es tan difícil pensar en que es algo que seguir del QR code y bla, bla, bla, ¿no?
0: Ya hay que planearlo bien. Se están mejorando las aplicaciones, se está mejorando el cargo, el pago de la electricidad está mejorando, y los coches también están mejorando en poder aceptar más carga eléctrica mucho más rápido, ¿no?
1: Y no los estamos convenciendo de comprar un auto eléctrico. Eso es simplemente darles el conocimiento de lo que está pasando hoy en día, ¿no?
0: Oye, y además todas las asistencias que tienen en el camino, todo lo que pasa dentro del vehículo, el piloto automático ya nada más con una palanca, la misma palanca de velocidades, o bueno, la palanca selector de drive, reversa, etcétera, parking. Se pone la velocidad que tú quieras, trae radares, etcétera. Las cámaras impresionantes, 5K, se ve perfecto adelante, atrás, inclusive funcionando el vehículo, porque muchas se borran. Entonces, bueno, pues es la nueva era de Mazda. Me parece muy bien que Mazda está haciendo esto. Y bueno, un road trip de Madrid a Segovia, que nos ha servido para conocer, pues, cómo Mazda está viendo el futuro de esta tecnología que se llama Smart. Simplemente, pues, este Smart, déjame te digo, para que todo mundo lo sepa, Smart es S de sustentable, M de mutable, que es poder adaptarse, M de multisolución, que es gasolina, electricidad, híbridos, etcétera, A de ágil al mercado, rápido, R de reliable, que es confiable, y T de technology, que es la máxima tecnología. Así es que, pues, Smart ya está en México a través de las X90 PHEV, que ya probamos. Y pues bueno, Ana Gaby, te agradezco muchísimo el día de hoy. Tus conclusiones de Mazda 6e y de Mazda 6, no, Mazda 6,
1: TX6.
0: TX6.
1: Me parecen muy buenos productos, veremos qué tal, ojalá lleguen al mercado mexicano. Me gustaría saber qué sucede con eso. Interesante lo que Mazda quiere hacer y qué padre que no deje de fabricar modelos como el MX-5, tan purista, transmisión manual, tracción trasera, y al mismo tiempo tenga este 100% eléctrico, tracción trasera también, después de tanto tiempo. Así que me parecen productos muy interesantes, Memo. Y muchas gracias por la invitación, me encanta estar por acá compartiendo contigo.
0: Me encanta estar contigo y bueno, pues vamos a darle envidia a todos los demás porque todo el mundo sabe que estamos transmitiendo desde España, desde Madrid, el día de hoy, de Segovia, regresamos a Madrid y vamos a ir a la inauguración del Mad Dream, de esa gran pista, y bueno, todo el mundo te ve a ti drifteando, te ve en los coches, te ve en los coches deportivos, arreglándolos, etcétera, y me va a dar pues un gran placer poder vivir contigo esa inauguración de la máxima categoría en Madrid, ¿eh?
1: Listos para Mad Dream.
0: Listos para Madrid, gracias Ana Gaby.
1: Gracias,
0: Ben. ¿Dónde te seguimos?
1: Estoy como Ana Gaby Cars en todas las redes sociales.
0: Ana Gaby Cars. Gracias, Ana Gaby.
2: Vamos a un corte, regresamos con ustedes.
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0: Bien, y el día de hoy desde Madrid vamos a ir hasta el Valle de Napa. ¿Y por qué estamos allá? Vamos a ir a California, uno de los estados con la escena vintage más importante de lo que es Norteamérica, de autos clásicos, de concursos, de colecciones, etcétera. Y si vamos a ir hasta allá es porque por allá está Fernando Mangino. Fer, ¿cómo estás? Me da gusto saludarte el día de hoy.
8: Igualmente, Memo, mucho gusto saludarte a ti y a todo el auditorio. Desde Napa Valley, efectivamente, por acá estoy en una conferencia de trabajo a la que tuve que venir, pero pues eso se puede combinar perfectamente bien con un viaje ahorita este fin de semana desde Napa a San Francisco y a Sausalito, que es lo que es, nos tiene el tour para en los próximos días. Y bueno, pues además, pues tuve la fortuna de poder rentar un Mustang convertible, así que bueno, pues disfrutaremos California, el sol de California y sus bellísimas carreteras y paisajes, pues a bordo de este vehículo, Memo.
0: Oye, pues me parece perfecto, calorcito, convertible, y bueno, pues en una de las zonas donde hay más colecciones, por allá está la colección Keller, ¿no? Por allá donde andas, que hay que decir que esta colección es emblemática de México, porque pues el ingeniero Keller hizo una de las colecciones de Mercedes-Benz más importantes que hay en el mundo, oye.
8: Así es, está aquí muy cerca de San Francisco, en una ciudad que se llama Petaluma, California. Ahí está la colección Keller, y efectivamente, bueno, tendremos oportunidad de visitarla, pero todavía le falta, más o menos en unas 5 semanas tendría que regresar por esta área precisamente y específicamente nada más para poder ir a la colección Keller, la misma que ya conozco, he ido un par de veces, pero bueno, siempre que hay la oportunidad de poderla visitar, pues la aprovecho, porque francamente ver esas obras de arte y automotriz que hay ahí, pues están reunidas como en ningún otro lado del mundo. La verdad es que sí, son oportunidades que hay que aprovechar siempre.
0: Oye, para todos los amigos, que hay muchos mexicanos que vamos a Los Ángeles, hay quien tiene inclusive familia en Los Ángeles, bueno, pues esto está un poco más arriba, pero ¿es una colección abierta, es por invitación? Porque muchos de los que nos escuchen, pues quizás tengan hasta un Mercedes, ¿no? Y que quieran conocer esta colección. Por lo que a mí respecta, tengo conocimiento que es bastante complicado entrar a ver esta colección y tendría que ser casi por invitación, casi por el club, que por cierto, aprovecho la oportunidad para agradecerte el haber recibido Autos al 100 el sábado pasado allá en esa gran junta de aniversario del Club Mercedes. Estuvimos muy a gusto con todos los socios, finalmente poniéndole cara al coche, ¿no? ¿De quién es el coche? Pero poniéndole cara al coche, oye.
8: Pues con mucho gusto de haberte recibido precisamente la semana pasada ahí en la comida anual de aniversario del Club Mercedes-Benz. Pasamos unos ratos muy agradables con funcionarios de Mercedes-Benz de México, desde luego contigo y con todos los demás socios que componen al Club Mercedes-Benz de México. Y bueno, pues celebramos otra vez nuestra amistad, celebramos el hecho de que nuestros autos estén ahí, digamos, de tantos años. O sea, los autos nos unen ya por muchos años a todos los socios ahí en el Club Mercedes, y sí, fue muy agradable. Y contestando tu pregunta directamente, efectivamente, la colección Keller en Petaluma no está abierta al público, así como que cualquiera puede ir a visitarla. Hay que hacer una cita a través de alguien que tenga acceso, como es el Club Mercedes de México en este caso, pero una persona así normal llegar no es posible visitarla. Por eso es que te digo que ahora que se presenta la oportunidad a través del Club Mercedes para visitarla, pues la aprovecho.
0: Oye, pues me parece perfecto. Aproximadamente, ¿cuántos coches tiene la colección de la que nos vas a platicar en unas 5 semanas? Y entiendo que Mercedes-Benz, como corporación mundial, se ha interesado por comprar alguno de esos coches porque son muy interesantes, ¿no?
8: Pues mira, tanto así, no sé si Mercedes-Benz las quiere comprar los vehículos, la verdad es que no lo sé bien, pero lo que sí sé es que Mercedes-Benz en Stuttgart está consciente de que existe esa colección ahí y efectivamente le tienen muchísimo respeto y también aprovechan las ocasiones que hay para visitarlas, para visitarla también las aprovechan. El caso es que vamos a ir a verla en unas 5 semanas y con mucho gusto les reportaré lo que vea por allá. No sé el número exacto de autos, era tu pregunta de ahorita, pero yo creo que existen ahí entre más o menos como 250 autos aproximadamente y están divididos en pabellones que están por la nacionalidad de cada auto, ¿no? Hay un pabellón alemán, un pabellón francés, un pabellón inglés, un americano, como les explicaba yo desde la semana pasada que hablamos del tema, y a mí la que más me llama la atención desde luego pues es el pabellón alemán y el italiano. Son unas piezas bellísimas que en ningún otro lado del mundo hay más que ahí, entonces francamente pues sí, es muy agradable verlas y cada que hay oportunidad pues sí trato de no perderme el poder ir ahí a ver la Keller Collection.
0: Oye, me parece perfecto. Bueno, se las vamos a tener aquí en algunas semanas, amigos. Recuerden que aquí en Autos al 100, en NRM Comunicaciones, se viven y se manejan los vintage, los autos clásicos. No solamente se tienen en un póster o se tienen como algo que es ajeno a la sociedad, sino es algo que nos está marcando como, pues como los abuelitos o como los automóviles que dieron vida a los que hoy tenemos en las concesionarias para poder comprar, los que están en nuestros garages. Y bueno, pues oye, Fer, te preguntaría, en esta zona donde estás, es pues básicamente la cuna de los concursos de elegancia a nivel mundial, ¿no? Como nos has platicado, se ven muchos vintage en los fines de semana. ¿Cómo es la actividad y la sociedad vintage por allá? ¿Tienes alguna idea?
8: Sí, efectivamente, acaba de ser hace un mes y piquito precisamente el Monterey Car Week por esta zona, y la cultura de los autos clásicos está muy arraigada aquí en California, y pues vamos a ir por esos rumbos otra vez este fin de semana. La verdad es que este año no pude ir al Monterey Car Week porque tuve un compromiso familiar, que se casó mi hija, y entonces pues no pude ir este año, pero ahorita que ya estoy por acá, pues voy a ir por esos lugares, aunque pues desde luego ya no está el concurso o todos los demás concursos que hay durante el Monterey Car Week ahorita, pues ya ha bajado bastante la actividad de autos clásicos, pero siempre hay desde luego aficionados de aquí de California que van por el US One, que es precisamente lo que voy a hacer yo, junto con otros participantes de la convención en donde estamos. Vamos a ir a través de la carretera US One, que es la que pegada al mar, va corriendo pegadita al mar, vistas espectaculares. Ya les tomaré algunas fotos y te las mando por ahí para que nos las vean nuestros radioescuchas. A bordo de estos van otros tres Mustangs convertibles, además del nuestro, vamos cuatro, así que bueno, pues ahí pasaremos un buen rato viendo las espectaculares vistas del norte de California pegados al Océano Pacífico en la carretera US One.
0: Oye, así es que definitivamente, como las cornisas europeas hacia el Mediterráneo, definitivamente la US One es una carretera para recorrer con autos vintage y también para observarlos, ¿no?
8: Correcto, sí, seguramente nos encontraremos varios autos vintage ahí caminando, sobre todo mañana actualmente nos encontremos otros. Trataré de tomarle fotos y a ver si mi esposa, que va de copiloto, bueno, pues también me ayuda para que tomemos fotos de lo que veamos por allá.
0: Perfecto, Fer. Oye, pues felicitarte de el aniversario del Club Mercedes en este año, pues que eres colaborador de nosotros ya con muchos años, y que has estado con Autos al 100 durante muchos años. Bueno, pues el Club Mercedes reconoce toda tu trayectoria y pues al día de hoy pues eres el presidente del club. Me dio muchísimo gusto estar por ahí, y sabes que quizás es algo que tú no vivas todos los días, pero el poder conocer a los socios, amigos, es un entusiasmo totalmente diferente. Regreso el fin de semana pasado porque poder conocerlos, por un lado, poder conocerlos y saber cuál es su vehículo y por qué lo compraron, y la historia detrás de por qué compró este vehículo, en dónde lo encontró, quién lo renovó, qué le pasó, qué le ayudó al club para poder renovarlo, es una cuestión pues sumamente especial el poder estar ahí. Por eso nos diferenciamos, Fer, y le has metido al programa un gran valor, porque no solamente el hablar de en qué año y qué traía y cómo era el volante y cómo eran las calaveras, sino es realmente vivirlos, y pues personas comprometidas con la afición de los vintage. Es la verdad un gusto poder ponerle, como te digo, cara al coche. Y cuántos coches, oye, la verdad es que hay muchísimos coches clásicos dentro de esta junta, ¿no?
8: Pues sí, le metemos, la verdad, mucho entusiasmo, mucho cariño a lo que es el Club Mercedes-Benz en México, y efectivamente los socios han hecho una hermandad ahí que, bueno, pues se ve en la unión y en ese compartir de los eventos gratos que han pasado cada uno de ellos a bordo de sus autos clásicos, y de lo que han hecho para tenerlos en perfecto estado de conservación y de funcionamiento mecánico, que es lo más importante para gozar un auto, es eso, ¿no? El que sea confiable para poderlo gozar por las carreteras de México, Memo.
0: Pues sí, miren, saqué algunas conclusiones, Fer, y no sé si tú estás de acuerdo, quizás tú sacaste otras, pero si van a entrar a los autos vintage, tienen que tener ciertas características. No entren solos, porque no van a tener quien les dé referencia de dónde componer la parte, quién es el que puede llegar y meterle un taller y poder ayudarles a revivir su coche o a conseguir alguna refacción, alguna parte o algún componente eléctrico, etcétera. No entren si no, pues, tienen cercanos a amigos, pues, que tengan los coches similares a los que ustedes van a tener, o por lo menos de las marcas que, o por lo menos cerca de la marca que, pues, le puede, pues, sacar adelante de esto. El otro, Fer, es tener esta hermandad donde, pues, puedas tener tu vehículo, pero también tener la visión de poder tener los socios que lleguen, que aumenten todo lo que es el entusiasmo por la marca, y sobre todo también, y a eso lo aprendí, el deber de pasar un auto a otra generación, porque finalmente, ¿cuántos autos hay? Y pues no los compramos de nuevos, o sea, los vintage vienen siendo heredados, etcétera.
9: hay que aprender a heredarlos también, Fer. También eso me di cuenta y entré en varias pláticas ahí, ¿eh?
8: Por supuesto, es como todo en la vida, no, uno no es para siempre, entonces las cosas materiales aquí siguen y uno pues se va a la espiritualidad, entonces pues tienes que pensar en qué vas a hacer con tus autos aquí, y al igual que con otros bienes materiales que aquí se quedan, pues sí, hay que tener una adecuada planeación de quién va a seguir con esa tradición, quién va a seguir encargándose de esos autos clásicos, ¿no?
9: Perfecto, Fer, pues te agradezco muchísimo, que disfrutes allá donde estás, que disfrutes pues las US One, y te escuchamos aquí la próxima semana. Muchas gracias.
8: Claro que sí, Memo. Gracias a ti, a todo el auditorio. Un saludo para todos. Disfruten sus autos vintage este fin de semana.
9: Fernando Mangino, desde un Mustang convertible clásico en la US One. Dígame usted de dónde escucha eso. Y nosotros, bueno, pues gracias a Pedro, el Magic Camarillo, quien hace posible la transmisión de este programa desde cualquier punto del globo terráqueo donde haya algo que ver con la industria automotriz. Gracias, Pedro, y gracias a Lalo en los controles. Que dio la vida, muchas gracias. Soy Memo Lira.
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11: Simple Minds se prepara para celebrar casi 5 décadas de trayectoria con nueva música, una nueva gira y un regreso a algunas de las raíces que definieron su identidad. La banda escocesa anunció Sacrosanct, su nuevo álbum de estudio que llegará el 29 de enero de 2027 y estará encabezado por el sencillo Beginner Boys. El disco tendrá 8 canciones y representa una nueva colaboración entre Jim Kerr y Charlie Burchell, los dos integrantes que han estado en el centro de la historia de Simple Minds desde sus orígenes. Hola, soy Clau Tenorio y hoy en El Especial hacemos un recorrido por la música de Simple Minds con el álbum Live in the City of Diamonds. ¡Bienvenido! 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

Simple Minds nació en Glasgow, Escocia, en 1977. Jim Carrey y Charlie Burchell, amigos desde la infancia, han sido el núcleo permanente de la banda durante prácticamente toda su historia.

0: Desde sus inicios, Simple Minds quiso ir más allá de las limitaciones del punk. Su sonido comenzó a incorporar guitarras, sintetizadores, elementos electrónicos y una fuerte influencia del art rock. Kerry Burchell encontraron inspiración tanto en Bowie como en la música electrónica europea. Fue entonces cuando Simple Minds comenzó a desarrollar el lenguaje musical que terminaría convirtiéndolos en una de las bandas más importantes de los años 80.
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3: Simple Minds comenzó a mirar nuevamente hacia su propio legado, pero sin quedarse atrapado en él. Durante las últimas dos décadas, la banda recuperó canciones de sus primeros años, realizó grandes giras y produjo nuevo material. Aquí está quizá la parte más interesante de la historia de Simple Minds. Mientras muchas agrupaciones de su generación dependen exclusivamente de sus grandes éxitos, Simple Minds continúa grabando canciones nuevas y llevando su catálogo a escenarios internacionales.

Su canción más famosa, Don't You Forget About Me, curiosamente no fue escrita por ellos. Kit Forsey y Steve Shipp la compusieron para la película The Breakfast Club de 1985.

0: La gira mundial de 2025 llevó a Simple Minds por Latinoamérica, incluyendo México, además de Europa y otros territorios. El contacto con nuevas generaciones de seguidores terminó influyendo directamente en Sacrosanct, su nuevo material. De acuerdo con la propia banda, la reacción del público durante esa gira, especialmente ante canciones tempranas como Sons and Fascination, llevó a Carrie Burchell a recuperar elementos de sus raíces hard rock y new wave. Y esperemos muy pronto tenerlos de nueva cuenta en México, ya que el año entrante estarán celebrando 50 años como banda. Gracias por acompañarnos en el especial de Stereo 100. Soy Clau Tenorio. 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
3: La cafeína es una sustancia que estimula el sistema nervioso central, por lo que nos ayuda a activarnos y es una excelente opción para avivarse por las mañanas o evitar la somnolencia después de comer. Pero si el café no es de tu agrado, existen infusiones que cumplen la misma función estimulante y seguro que te levantan. Hay 4 infusiones que tienen una fuerte función estimulante y son el mate, el té yaupon, el té matcha y el té de achicoria. Estas son una alternativa al consumo del café por las mañanas.
1: Informó NRM Comunicación. 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

0: 15 de septiembre.
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3: Amigas, amigos, ¿cómo están? Feliz sábado. Me da mucho gusto saludarlos aquí en Stereo 100. Esto es para ustedes. ¿Cómo están? Bien, bienvenidas, bienvenidos. Esto es Forever Hits para todos ustedes. Estamos contigo en la producción, Denise. Hola, Denise. Soy Rocío Velázquez y te vamos a acompañar hasta las 5 de la tarde con la música que tú quieres escuchar. Así que quédate con nosotros. Te recuerdo nuestras redes sociales, Stereo 100MX. Nuestro sitio web es stereo100digital.mx. Llegan contigo Prince, Rod Stewart y ABC en esta tarde de sábado a Forever Hits. Bienvenidas, bienvenidos. Muy buenas tardes.

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Feliz fin de semana. Gracias por permitirnos seguir siendo tu compañía. Ya escuchaste esto con Journey y también algo muy especial, Elton John. No se te olvide que Estéreo 100 te va a invitar a sus conciertos el próximo mes de octubre aquí en la Ciudad de México. Pendientes en los horarios en vivo que tenemos para ti, Clau Tenorio, y una servidora, Rocío Velázquez, porque hay que estar también pendientes de las redes sociales. Ahí les vamos a decir todo lo que ustedes necesitan para que se lleven esas invitaciones al concierto de Elton John. Y bueno, hay una costumbre que quizá deberíamos de perder, no sé si estés de acuerdo, vivir de lunes a viernes, ¿no? Y esperamos que llegue el sábado o el domingo, y cuando llegan, ¿te pasa? Escucha esto, lo llenamos de pendientes. Hoy hay que probar algo distinto, dejar, aunque sea un rato, la agenda por un lado, ¿no? Porque descansar, señoras y señores, no siempre significa dormir, a veces significa, si están de acuerdo, dejar de correr. Hoy es sábado y qué bueno que estás aquí en Estéreo 100, vamos a disfrutar de la música que tenemos para ti. Inexcess se queda contigo, muy buenas tardes.

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Muy buenas tardes en Estéreo 100 Chumba. One back, ¿te gustó? ¿Verdad que sí? Pues se trata de pasarla bien y de disfrutarlo, ¿estás de acuerdo? Te seguimos haciendo compañía a través de Estéreo 100. Muy buenas tardes, gracias por permitirnos estar contigo. ¿Y te ha pasado que un olor te lleva de golpe a casa de tus abuelos? A la escuela, a unas vacaciones, a un chico, a una chica, a unas vacaciones de verano, exactamente. Bueno, pues no es tu imaginación. Los investigadores sobre la memoria autobiográfica encontraron que los recuerdos provocados por olores suelen remontarse a etapas muy tempranas de la vida y producen una fuerte sensación que nos hace volver en el tiempo. Pero, pues por eso hay aromas que no solamente olemos, simplemente los recordamos. Y muchas veces te ha pasado, a mí sí me ha pasado, te voy a decir la verdad, sí me ha pasado con los perfumes, ¿verdad? Con los exnovios, o bueno, en mi caso exnovios, exnovias, no lo sé, pero ¡ouch! ¡Qué fuerte! Taylor Swift se queda contigo aquí en Estéreo, ya está, me trabé, ¿te fijas? Solo Zillion y también Def Leppard te acompañan esta tarde aquí en

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Hola, ¿cómo estás? Muy buenas tardes, bienvenidas, bienvenidos esta tarde de sábado aquí a Estéreo 100. Gracias por permitirnos acompañarles. Ya escucharon a Pet Shop Boys. Estaba yo leyendo algo que quiero compartir contigo porque se me hace, pues, bonito, se me hace interesante, sobre todo quienes tenemos mascotas. Está padrísimo. Porque ¿te ha pasado que nuestro perro o tu perrita llegan y se acomodan junto a nosotros? ¿No? Cierra sus ojitos y de pronto... suspira. ¡Ay, qué bonito! Ese suspiro es cuando está relajado y su lenguaje corporal es tranquilo. Su lenguaje, pues, nos dice muchas cosas y puede acompañar un estado de comodidad y de satisfacción. Pero el contexto es lo que importa. También puede aparecer por aburrimiento, puede ser por estrés o por molestia. Así que ese gran después el sillón quizás simplemente diga: aquí estoy contigo, estoy a gusto, espero que estés a gusto. Hay que investigar, de todos modos, sí, exactamente, no hay que dejarlos nada más así. Así que pendientes sus de mascotas, ¿sale? Seal, Madonna y Starship llegan para acompañarte aquí en Estéreo 100. Muy buenas tardes.

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¿Cómo están? Muy buenas tardes aquí en Estéreo 100. Ya escuchaste a Lola Young antes, Bon Jovi, tarde de sábado, que la estés pasando muy bien. ¿Quiénes van a ser puente? Sí, ¿verdad? Muchos. A lo mejor quienes no han salido de vacaciones toman este fin de semana y estos días para descansar. Está bien, me da muchísimo gusto. Y un día como hoy en la música, vamos exactamente 34 años atrás en la lista de Billboard, y corresponde al 12 de septiembre de 1992. Boyz II Men estaba en el número uno, y ojo con quien aparecía en el cuarto lugar, ni más ni menos que Guns N' Roses. ¿Sabes con qué canción? Hermosa, por cierto, November Rain. Dos maneras completamente diferentes de hablarle al amor y también al desamor, compartiendo el top 5 en una misma semana, cuando la variedad musical teníamos mucho para escoger, ¿verdad? Pues sí, imagínate, Boyz II Men y también Guns N' Roses, de todo hay. Y bueno, por supuesto que también aquí en Estéreo 100 hay mucho que escuchar. Te dejo con Spandau Ballet. Muy buenas tardes, Estéreo 100, siempre contigo.

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¿Quién ya escuchaste a Elton John, también a Michael Jackson? ¡Wow! Aquí en Estéreo 100 tenemos invitación para ellos dos, ¿verdad? Bueno, para el homenaje a Michael Jackson y para el concierto de Elton John. ¿No te has registrado en nuestras redes sociales? Bueno, a ver, te explico. Es bien fácil. Vas a nuestras redes sociales, nos sigues en todas ellas, después vas a nuestro sitio web que es estereo100digital.mx y te registras tanto en donde está la invitación al concierto de Elton John, también al de Michael Jackson, al de Def Leppard, a lo que tú quieras, tú regístrate, pero es muy importante que estés al pendiente de los horarios en vivo porque en cualquier momento puede aparecer la pregunta y aparte el posteo en nuestras redes sociales. Así que es muy importante que estés al tanto de todo ello. ¿Te parece bien? Vamos pues.

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2: Investigadores de la Universidad de Sydney en Australia y la Universidad del Sur de Dinamarca analizaron las experiencias de sueño y los antecedentes médicos cardiovasculares de adultos de mediana edad. El estudio encontró que los trastornos del sueño están asociados con una reducción significativa en la cantidad de años de salud cardíaca que experimenta una persona. 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

Buenas tardes, feliz sábado, feliz fin de semana. ¿Cómo estás? Espero que muy bien. Gracias por estar aquí en Estéreo 100. En esta tarde te estamos acompañando con Forever Hits en esta tardecita de sábado. Y bueno, un sábado como hoy, 12 de septiembre de 1981, comenzó en la televisión norteamericana una serie animada que todos la recordamos. Los Pitufos. Así es. Duraría 9 temporadas. Para quienes crecimos con aquellos muñequitos, el sábado por la mañana, pues tenía su propio ritual. Estarás de acuerdo. Te levantabas, prendías la tele, nos quedábamos en pijama, veíamos caricaturas. Y pues esto era nuestra vida los fines de semana antes del streaming, ¿no? Poníamos el radio, veíamos tele, íbamos al cine, nos llevaban al cine. Nosotros ya sabíamos hacer maratones, me queda claro. ¿Estás de acuerdo? Pero bueno, poco a poco, Los Pitufos. Mira, yo pensé que eran más temporadas, solo fueron 9 temporadas de Los Pitufos. Pues ahí está. El recuerdo. Vámonos con más música, mi querida Denise Whitfield también, Billy Ocean. Aquí en Estéreo 100, en esta tarde de sábado. Muy buenas tardes.

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Tarde de sábado y ya este sábado escuchaste a Fiction Factory. Tarde rica, a gusto, buen provecho. Esperamos que estés muy bien, pues haciendo lo que tú quieras, porque si llegaste el sábado debiendo horas de sueño, ¿no? Nos pasa mucho, sí. Dormir un poco más puede ayudar, sí. Un panel de especialistas de la National Sleep Foundation concluyó que recuperar sueño en días libres puede ser beneficioso cuando dormimos insuficiente durante la semana. Pero también destacó algo importante: la regularidad de los horarios de sueño cuenta para la salud y el rendimiento. Así que, señoras y señores, hay que recuperar, pero intentar dormir bien, que no sea un privilegio exclusivo del sábado, sino de todos los días. Y hay quienes no les gusta la rutina, sin embargo, es importante dormir de 6 a 8 horas. Hay quienes dicen, no, yo con 4 estoy muy bien. No. 6 o 8 horas, no más. O más, también. Exactamente, vamos con la música. Aquí está The Remix contigo. Feliz fin de semana, feliz mes de septiembre. Estamos contigo en Estéreo 100.

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Pues ya nos vamos, ya nos vamos. Muchas gracias por habernos permitido estar contigo a través de Stereo 100. Te recuerdo, esto es Forever Hits. Mañana nos escuchamos una vez más a las 2 de la tarde. Gracias por estar aquí y en 3 semanas te acompañamos en Forever Hits de las 3 a las 6 de la tarde. Y antes de irme, quiero dejarte con esto. Quizá, pues esta semana, a lo largo de ella, pues no salió todo exactamente como querías. Pero ¿sabes qué? Aquí estamos. Y mientras podamos volver a intentarlo ninguna semana, estarás de acuerdo, tiene la última palabra. Este fin de semana hay que abrazar lo que sí tenemos, disfrutar a quien sí está y guardar un poquito de tiempo para ti. La vida, señoras y señores, también sucede cuando dejamos de perseguirla. Gracias por permitirnos estar contigo. Denise en la producción. Denisita, hasta mañana. Ahí están los brillos de la buena vibra para que tengas una tarde espléndida. Soy Rocío Velázquez. Mañana te espero a las 2 de la tarde aquí en Estéreo 100. Este fin de semana especial, ¿no? Vamos a tener ya puente la semana próxima. Pásala muy bien. Quédate con nosotros aquí en Estéreo 100. Por supuesto, tenemos mucha más música para ti. Este es Estéreo 100. Estéreo 100 siempre contigo. Buenas

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2: Investigadores de la Universidad de Sydney en Australia y la Universidad del Sur de Dinamarca analizaron las experiencias de sueño y los antecedentes médicos cardiovasculares de adultos de mediana edad. El estudio encontró que los trastornos del sueño están asociados con una reducción significativa en la cantidad de años de salud cardíaca que experimenta una persona. El análisis reveló que los trastornos de sueño relacionados con la respiración estaban relacionados con una reducción de la esperanza de vida saludable para el corazón de una persona en alrededor de 7 años.
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0: Es el grupo de Mike and the Mechanics, All I Need is a Miracle, del álbum homónimo de 1985, en Estéreo 100.
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0: Desde Inglaterra, es Howard Jones con Everlasting Love en Stereo 100.
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0: En Estéreo 100,
1: el exintegrante del grupo Police, Sting, All This Time.
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